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Seguimos avanzando en nuestra programación de este día miércoles, ya centro de semana, 23 de septiembre del año 2026. Qué bueno saber que a esta hora de la noche usted se encuentra ya de regreso a casa, en el autobús, en el taxi, en su vehículo. Recuerde que para alguien que es muy, pero muy importante, usted siempre, siempre será lo primordial. Así que tiene que llegar con buen ánimo, buen optimismo, buena energía a entregarles a sus seres queridos. Hoy estamos aquí en la radio listísimos para entregarles buena música setentera, de los 80, de los 90 también. Eso sí, siempre, siempre, siempre balada en español. Invitados todos y cada uno de ustedes a compartir sus sugerencias musicales, también sus gustos musicales, a través del 0998-1315-59. 0998-1315-59. Es la vía directa para que te contactes con nosotros, solicite las mejores canciones y juntos podamos respirar, suspirar y empezar a recordar tal vez aquellos buenos y añejados momentos de antaño. Gracias por acompañarnos. Quienes hablan su oído musical, Darwin Javier Narváez Enríquez, conmigo hasta la hora 21.

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Las agrupaciones de aquella época de los 90 hacen su aparición en Memorias. En ese día miércoles, mitad de semana. ¿Qué les ha parecido este recuerdo, ah? Los Temerarios, ¿cómo te recuerdo?

0: exactamente las 19 horas más 34 minutos. Son las 7 de la noche más 34 minutos. Bien, a esta hora vamos a poner un pequeño paréntesis al recorrido de tantas y tantas canciones. Nos vamos rapidito a la pausa para comerciales y nosotros enseguida retornamos con más.
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Y te amo cada día más. La Mafia nuevamente haciendo alarde de su buena trayectoria, sus canciones épicas y esas melodías que nunca pasarán de moda, definitivamente que sí. No se olviden, a través del 0998-1315-59 es el mejor número de WhatsApp para que ustedes se contacten con nosotros y puedan solicitar las canciones más románticas de esta noche. Atención, vamos a ver una canción, vamos a escuchar más bien una canción que de seguro a muchos les va a traer algo muy nostálgico, un recuerdo. Quien deja un mensaje de amor en una carta o rayó simplemente una banca esperando al ser amado, pues imagínense qué más pudo hacer. Y por ahí algún adolescente del ayer está diciendo, sí. Yo rayé una pared o yo rayé una banca para ese ser amado. Bueno, nos vamos a trasladar a 1994 y ahí vamos a encontrar el álbum Vivencias del grupo Los Acostas. Atención, hay que fijarse muy bien que Ricardo y Ernesto Acosta se inspiraron en esa vieja costumbre de los enamorados que se mandaban corazones cuando la pareja se iba de la ciudad. Pero la chispa final surgió de una canción de Palito Ortega que decía: voy a pintar las paredes con tu nombre. Ustedes la escucharon, ¿no es cierto, mis adolescentes del ayer? Claro. Ellos nos dijeron, ¿y si mejor pintamos un corazón? Los Acostas dijeron, ¿y si mejor pintamos un corazón? Y vaya que crearon un himno al que hay que subirle un poco el volumen para que suene en cada uno de nuestros corazones, ahí mismo, para recordar esta canción inédita de Los Acostas.

Ok, ahí está la música del grupo Los Brindis. Tu traición se llama esta canción, ¿ah? Tu traición. Excelente melodía, muy buena sugerencia musical. Gracias a nuestros grandes amigos que hacen posible que estas canciones suenen. Y por supuesto, sí que suenan, ¿no es cierto? Ustedes están ahí del otro lado y por supuesto hacen que estas canciones nunca, nunca dejen de sonar aquí en la radio. Y por supuesto hacen que cada día alguien más se pueda enamorar, alguien más pueda revivir historias, tal vez que estén un poco apagadas, un poco ahí dormidas, pero en realidad, escuchando esto, sí está muy, pero muy bien, ¿no es cierto? Bien, exactamente a las 19 horas más 54 minutos, son las 7 de la noche más 54 minutos, y para terminar este bloquecito de estas canciones tan bonitas, adivinen quién se viene. Adivinen quién se viene, uno de los grupos mexicanos también que cautivó en aquella época de los 90. Uno de los grupos que definitivamente ha visitado Ecuador en algunos años, ¿ah? Recién visitó la provincia de Imbabura, estoy hablando más o menos hace unos 3-4 años. Sin más presentación, Bronco.

0: La música de Bronco, uno de los grupos más sobresalientes de toditito el planeta. Bien, vamos ahora a tener un corte publicitario, pero antes tenemos una cadena nacional emitida por la Secretaría General de Comunicación de la Presidencia. Pausa y volvemos.
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0: No hay otra canción más que me guste como esta. Homero del Perú, Amiga.
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0: Qué difícil, por favor, decir esta palabra a alguien por la cual sientes algo más que amistad. Qué difícil, sí señor.
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0: ¿Algún adolescente de la IE tal vez le ha pasado? Sí, algunos, ¿no? Algunos dicen por ahí. Si les ha pasado, qué difícil decir amiga a esa persona que aquí en el corazón tú le quieres decir algo más. Algo más que amigos, no sé, algo más. Tampoco amigobios, tampoco amigobios, nada que ver. Algo más. Una relación bonita, una relación espectacular, una relación de años. Algo divino. Desde ayer andamos con la palabra divino, no sé por qué, ¿eh? Mi estimado DJ, usted creo que vino con esa palabra, pero desde ayer estamos con esa palabra de divinos. Algo divino, ¿eh? Algo divino, algo inimaginable. Me encanta esta canción. Y con aquella canción enviamos un saludo muy especial aquí en el sector de las cuatro esquinas. Arturo Benalcázar está con nosotros. Él, toda la familia está disfrutando de nuestra programación y dice Darwin. Estoy haciendo la cena para mi esposa, para mis hijos. ¡Wow! Le admiro, ¿ah? ¿Qué caballero también hace por ahí la cena? ¿O el cafecito de la noche? Bueno, por ahí algunos. ¡Felicitaciones! Y escuchando América Estéreo, la campeona del Ecuador. Otros por ahí dicen, no, Darwin, estamos trabajando. Ya vamos más nochecito a casa para que nos esperen alguito de comer. Bueno, también tienen esa recompensa y el sacrificio del trabajo duro, del diario. Y bien recompensados serán cuando lleguen a casa. Ver la familia, a su esposa, a sus hijos, a su madre, a su padre. Siempre será muy reconfortante. Ok, vamos a continuar con más. 20 con 13 minutos en la noche. Son las 8 de la noche más 13 minutos. No se me olviden, a través del 099-899-813-1559. 099-813-1559 a la orden para cualquier sugerencia musical, para cualquier gusto musical. Nuestra siguiente invitada, Luisa María Gell. Ayer te vi y me causó sorpresa.

0: voy a esperarte hasta que me quede un soplo de vida. No voy a arrancarte jamás. Tengo la sensación, la firme sensación, de que en algún momento podemos estar juntos.
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0: 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Alejandro Jaén, haciendo historia en esta programación de memorias.
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0: El reencuentro de las canciones más hermosas y más bonitas que ustedes, solamente nuestros adolescentes del ayer, saben de aquellas. Allá en Atuntaqui, la tierra textilera, gracias por estar siempre pendientes de nuestra programación. Solicitan y solicitan canciones. Qué bueno que estén a full sintonía de la radio. La 89.1 FM, América Estéreo, en toda la sierra norte del país. Vamos con más. Hay una canción que indica que las manos no hay que solamente ponerlas en la cabeza, en el corazón, en las piernas, sino también en la cintura. Adamo.

0: como un loco. Como aquel loco que tenía, ¿cuántos años? ¿18? ¿20? ¿25? ¿30? ¿40? ¿50? ¿60? Como un loco. Todos nos podemos enamorar en algún momento de la vida como un loco. Y si quieres, debajo del cielo, la luna y las estrellas, para ti solita, o para él solito también, ¿no? Claro, como usted lo diga, como usted lo decida. 20 horas más 31 minutos, son las 8 de la noche más 31 minutos, nos vamos rapidito a una pausa publicitaria, corte comercial, y nosotros vamos a volver ya en la recta final de nuestra programación. No se olvide, a través del 0998-131559 es la vía directa para que se contacte con nosotros y juntos pueda disfrutar de las mejores canciones. A través de la www.americastereo.com estamos listos y dispuestos para entregarles siempre el mejor las mejores canciones. Por ahora, pausa y volvemos.
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0: Jimmy Chiriboga, jamás. Una de sus mejores canciones para terminar nuestra programación de este día miércoles ya, centro de semana, a través de la campeona del Ecuador, América Estéreo, en los 89.1 FM, y este tu programa, Memorias. Mañana empieza un nuevo ciclo para la selección ecuatoriana de fútbol. A quienes gustamos del fútbol, yo sé que nuestros adolescentes del ayer también no solamente gustan de la música romántica, sino que también del fútbol. Mañana juega la selección ecuatoriana en un torneo, llamémoslo así, con los países de Asia. Mañana frente a Corea, ¿es verdad? Tempranito, 6 de la mañana está Ecuador jugando el día de mañana, así que tempranito a subirle el volumen al radio, porque habemos papitos que salimos corriendo al quehacer de los más pequeñitos, y todos a esa hora pues lógicamente a trabajar, así que la radio, siempre la radio. Bueno, mañana fuerza para nuestros seleccionados tricolores, en una nueva era con el profesor Gallardo, ¿ah? Bueno, esperemos que le vaya súper bien. ¿Por qué? Porque esta camada de jugadores realmente son muy buenos. Lo único que necesitan es creer en ellos mismos y sentirse ganadores desde ya. Bien, por ahora nos vamos, nos despedimos. Mañana será un nuevo día y de seguro estaremos en la cabina principal de Radio América a partir de las 19 horas, 7 en punto de la noche, con más repertorio musical. Esta programación llegó a ustedes gracias a la gentileza de Presidencia Ejecutiva, el doctor Galo Enríquez y Enríquez, en la programación de Alberto Ramiro, y quien les habla su oído musical, Darwin Javier Narváez Enríquez. Les decimos siempre gracias, buenas noches.

0: América es puntual. Son las 21 horas.
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1: América es puntual. Son las 22 horas.
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0: América es puntual. Son las 24 horas.
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1: América es puntual. Es la una de la mañana.
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0: América es puntual. Son las 2 de la mañana.
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0: América es puntual. Son las 3 de la mañana.
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0: 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Son las 4 de la mañana.
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vidas, porque la vida es esto: continuar el viaje, perseguir tus sueños, destrabar el tiempo, corre los escombros y destapa el cielo. Claro, vamos a destapar, vamos a descubrir el cielo. Señoras y señores, hoy, aquí en la capital de los ecuatorianos, sobre todo la parte norte céntrica, bueno, nublado, claro, el frío ya se siente. Vamos, el día de ayer en algunos lugares cayó algo de agua, algo de lluvia, y esperemos que sí, que ya se vengan las lluvias, porque ya hace falta mucha sequía. Así es, señoras y señores, buenos días, llegando a la cabina principal de Radio América, como todos los días, ya.

0: de poder estar un día más. Claro, ya antes sale el fin de semana, ya jueves, y nosotros llegando para ponerles la diversión positiva, el ánimo, el ambiente, la buena música, lo que usted quiere escuchar, solamente aquí en Chicherísimo. Estamos listos ya con nuestro compañero de fórmula, programando las mejores canciones también, los grandes éxitos. Hola, Fantasma, dice, y buenos días.
1: ¿Qué tal, Majestad Candela? Buenos días a todos los amigos chicherísimos, como tiene que ser. Buenos días, aquí estamos ya desde muy tempranito, desde la cabina principal de América Estéreo, la campeona del Ecuador, rumbo hasta las 6:00 de la mañana. Bienvenidas sus peticiones musicales, bienvenidos sus saludos, bienvenidos también a través de todo el mundo, a través de www.americaestereo.com.
0: Si tenemos por ahí el fondito musical de la tricolor, sería el éxito. Hoy juega la selección ecuatoriana de fútbol, y ya mismo, claro, madrugadito, madrugan a jugar, y pues obviamente vamos a desearle la mejor vibra también. Claro, que nos dé la emoción que nos hace falta, una emoción al Ecuador, que de pronto llegue a alguna medalla, algo que nos reconozca como ecuatorianos, que saque eso. ¡Póngale el fondo, sí, señor! ¡Muchísimas gracias! Muchísimas gracias, Fantasma DJ, por las canciones maravillosas que hoy lo programamos, hoy lo escuchamos acá a través de América Estéreo. La selección ecuatoriana de fútbol, pues obviamente debe de dar a conocer un buen resultado. ¿Para qué? Para que nosotros los ecuatorianos nos podamos sentir también alegres, y que algo pues obviamente pueda reconocer a la patria también.
1: Oiga, sobre todas las cosas, vamos a ver, el día de hoy es el estreno del nuevo técnico de la selección ecuatoriana. Vamos a ver qué tal en las convocatorias, qué tal ya está el ojo clínico. Vamos a sacar conclusiones, ¿no?
0: Así es.
1: A empezar con pie derecho, como tiene que ser.
0: Totalmente de acuerdo, señoras y señores. Recuerde, el programa Chicherísimo hasta las 6:00 a.m. y hora de Ecuador, 6:00 juega la selección ecuatoriana de fútbol. De tal manera que la buena vibra les vamos a dejar nosotros hasta las 6:00, y a las 6:00 recibimos con buena vibra también el gran encuentro deportivo de Ecuador versus Corea del Sur.
1: Así es. ¿A las 5:00?
0: No, hora de Ecuador, 6:00 a.m. 4:30 juega ya. Ya, ahora.

jugadas también aquí a través de América Estéreo, del programa Chicherísimo. Muchísimas gracias por estar junto a nosotros día a día, como siempre, escuchando la radio, escuchando la buena música, los éxitos que programamos. Por acá dice: buenos días, Javier, saludos desde el Ejido, panificadora Pan Comido, la mejor. América Estéreo, un saludo para el amor de mi vida, para Gabriela Haro. Hoy gana la selección, nos dice. Claro, seguro, hoy gana la selección ecuatoriana de fútbol, y que venga esa alegría que tanto falta nos hace, ¿cierto? Bueno, queremos enviar también el saludito para Alfredo Patín en la unidad 35 de línea urbana, ya listo, preparado para darle durísimo al trabajo el día de hoy, jueves. Claro, hoy jueves, tiene que aprovechar la mañana sobre todo. Listo, mis amigos, listo, vamos habilitando 098-1498-015, habilitado para que usted participe el día de hoy. La pregunta hoy me ha puesto producción una pregunta media extraña, claro, con opciones como tiene que ser, pero yo quiero que usted responda de acuerdo a lo que usted sabe. Sí, ¿por qué? Porque solamente acá hacemos preguntas, que solo me ponga el nombre, su nombre, para saludarle y claro, respondiendo la pregunta. Dice: ¿cómo se llama el personaje conocido como la bruja del 71? Opción A, el señor Barriga. Opción B, Godínez. O opción C, el profesor Girafales. Ya, ahí están las tres opciones para que usted nos dé a conocer, de favor. ¿Cómo se llama el personaje conocido como la bruja del 71? Opción A, el señor Barriga. Opción B, Godínez. Opción C, profesor Girafales. Ya, ¿cuál de los tres sería? Claro, saluditos también para Luis Erazo, para el Bebeto. Buenos días, Bebeto. Un abrazo, espero que tengas un bonito día. El Chapulín Colorado nos pone por acá. Claro, muy bien. Qué lindo, participe con nosotros, que eso es lo importante. Nuevamente, ¿cómo se llama el personaje conocido como la bruja del 71? Opción A, el señor Barriga. Opción B, Godínez. Opción C, el profesor Girafales. ¿Cuál cree usted? Denos a conocer, por favor. Claro, encantados de la vida. Y quiero invitarles a todos mis grandes amigos, a los DJs, a los amantes de la buena música. 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Buenos días, majestad, nos dice Luis Andrade Quito. Buenos días, ¿cómo amanece, mis amigos? Espero que bonito, claro, vamos a seguir disfrutando de buena música. A propósito, usted que está conduciendo, tenga muchísimo cuidado, tenga precaución en la calle, en la carretera, nadie sabe con quién se puede encontrar, ¿de acuerdo? Sí, tenga mucho cuidado. Qué terrible que nos suceda algo, pues, que no esté preparado para nuestros días o nuestra vida, ¿de acuerdo? Ya mismo vamos a seguir conversando de esto. Tenga cuidado, maneje con mucha precaución, y claro, súbale el volumen un poquito a la radio, no escuche lo que dicen por allá, escuche América Estéreo, sí señor.

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1: Marcamos ya las 4:42. 4:42. Quiero enviar un saludo para Evelyn Gómez. Buenos días, ¿cómo está Evelyn? Un abrazo fuerte. O sea, no creo que sea el motivo para perderse del mensaje, ¿ah? Claro. Nunca, un saludito. Buenos días, nos dice Hermina Daisela. Buenos días, saludos cordiales desde Sicto. Un excelente día para usted. Muchísimas gracias a mi linda gente de Sicto. Andy S, buenos días. Señor Majestad Candela. Buenos días, Andy S, ¿cómo estamos? Buenos días. El Geo Espinel también nos pone que viva Quito. Mucho eco sale en el video, dice. Perfecto, vamos a enviar saludos a los amigos quienes están junto a nosotros en esta mañana espectacular. Vamos arriba, mi Ecuador. Recuerde que hoy juega Ecuador. Y claro, ya los arqueros están listos. Prácticamente la posible alineación para la selección ecuatoriana de fútbol para defender ante Corea del Sur este 24 de septiembre del 2020. Es decir, el día de hoy juega la selección ecuatoriana de fútbol. Ya no le veo en la alineación para el partido de hoy. Ya no le veo a aquel ícono deportista que pues obviamente en cada partido estaba, ¿eh? ¿Se acuerda?
2: El capitán.
1: Sí, sí, se acuerda.
2: Capi, pues.
1: Claro, ya no le veo en la alineación.
2: El más famoso de los memes.
1: Claro, exacto. El que por ahí... estaba pues...
2: uno de los memes, ¿se acuerda? Que decía, todavía siguen bravos.
1: Todavía siguen bravos, claro, de ley. Bueno, estaría prácticamente ya la alineación lista para el día de hoy ante Corea del Sur, la selección ecuatoriana de fútbol. El arquero sería Gonzalo Valle, claro, la defensa, Ángelo Preciado, defensa, Félix Torres, también defensa, William Pacho. Y estaría también, pues, obviamente, para la defensa, Pervis Estupiñán. Hoy estaría con cuatro defensas, ¿cierto? Jugando prácticamente. Medio campo, Alan Franco. Medio campo también estaría Pedro Vicente. Y al medio campo también iría Jordi Alcíbar y Denis Castillo. Mire cómo está formada la posición. De delanteros estaría John Jovan. Y delantero también Nilson Angulo. Y delantero Jordi Caicedo. Ya, claro, ahí está. Ya no hay el Capi.
2: Ya no hay el Capi.
1: Ahí está la de la delantera. Estaría jugando 4-4-3, ¿no?
2: Sí, sí. Oiga, y sobre todo, ¿no? Ya las sorpresas también que ya se vienen por nuestro seleccionado, como es el director técnico Gallardo. Sorpresas y tras sorpresas.
1: Vamos a ver cómo nos va. Hoy es el debut, ¿eh? Hoy es el debut. Y claro, me imagino que ya tuvieron.
2: No ha pasado por aquí para darle la patadita de la buena suerte.
1: Claro, tendría que. Vamos a ver si nos contactamos ya con él y podemos ver, apreciar si es que se puede ya dar la patadita de la buena suerte. Al arco debe estar Majestad Candela y en la defensa Fantasma DJ. Saludos a mí. ¿A qué hora juega segundo Arquís? Juega a las 4:30 de la mañana, la hora de allá, allá en Corea del Sur, en Show and Gold, sí, la hora de aquí de Ecuador, 6:00 de la mañana. Así que se acaba el programa chicherísimo y no se desconectan de la radio a seguir disfrutando ya del partido de la selección ecuatoriana de fútbol. ¿Listo? Tenemos mensajitos de audio fantasma a través del WhatsApp 098-1498-015 que está habilitado para los amigos que deseen participar con nosotros en esta bella, hermosa mañana. Tenemos saluditos de audio. Bueno, mientras tanto dice, buenos días, Majestad, un saludo a la planificadora del señor, a la panificadora del señor Pan de Ambato, en la mitad del mundo, mijo, full pan ahí. Ya nos vemos en los Full Mix, dice, qué chévere, claro, mi amigo, nos vemos en los Full Mix. Una foto, ya, mira, chévere, nos envió una foto a los tiempos, un buen programa, muchísimas gracias, mi amigo, un abrazo fuerte a todos los amigos allá en la panificadora, el señor Pan de Ambato, DJ Creator, vea, DJ Creator, un abrazo.
2: Alistando a todos los equipos, DJ Creator.
1: Alistando.
2: Saludos allá también, en el hermano país de España, en Madrid para Washington Javier Imbaquingo, un abrazo inmenso en sintonía como tiene que ser de América Estéreo, la campeona del Ecuador.
1: Muy bien, perfecto, dice por acá las 5:47 hora de Ecuador, perfecto, muchísimas gracias. Gracias Margot, buenos días de Dios, ¿cómo estamos? ¿Cómo amanece? Espero que amanezcan muy bien, con pie derecho, eso es lo importante.
2: No amanecen con los ojos cerrados.
1: No, que no amanezcan con los ojos cerrados, cuidado, ojalá amanezcan despiertos.
2: Saludos. Vamos. Para José Cuazapú, en el sector del Parque de los Recuerdos, también para Luis Erazo, el Bebeto.
1: Eso, ya activado los chicos, y eso es lo importante. Recuerda lo importante de la

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1: Buenos días, excelente programa. Saludos para Pablo y su mami que les escucha todos los días. Muchísimas gracias, Silvita. Por acá también Margot nos pone: yo no puedo saltar, me duelen las piernas o me duelen los pies todo el día parada y encima saltarme. Dios mío, ¿qué pasa? Bueno, para todo hay que estar activo, señoras y señores. Así como está activo nuestro compañero que acaba de llegar, listo, preparado para los jueves, ponerle el ritmo, el toque diferente a la buena música. Vamos a darle la bienvenida. Aquí está Don Bolo. Buenos días, Don Bolo. Bienvenido.
2: Mira, un gatito me acaba de coger un ataque a la garganta. Buenos días, hijitos de Dios. Reciban el saludo cordial de su amigo Don Bolo. Acabo de llegar ya al programa, chicherísimo. Ahí les vengo escuchando en el radio. ¿Qué pasa, chicos? ¿Qué pasa? Falta ánimo. Vamos a meterle vibra. Falta ánimo. Hoy juega la selección y tenemos que meterle todo el día, que no sea mal pensado. Buenos días, hijitos de Dios. Reciban el saludo de Don Bolito. Hoy vamos a disfrutar de las buenas canciones, los grandes éxitos que queremos compartir con ustedes, como todos los días en San Jueves. El primer temita musical suena y dice así. Súbale, por favor, chiquito de Dios. Eso. Demasiado tarde.

0: recuerdo estas canciones de los muchachos. Me acuerdo cuando eran peladitos los de Zairo, ya empezaban a practicar y ahí les dábamos esos tips.
1: El doctor.
0: Eso, claro, saluditos para el doctor, esa voz que todavía no ha cambiado. Siguiente temita, por favor, hijito de Dios, suena y dice así. Eso, súbale el sabor y la alegría, dice.

recuerdos para disfrutar en la mañana de hoy. Y vamos a meterle toda la buena vibra a la selección ecuatoriana con estas canciones. Hijitos, allá en Corea del Sur, allá en el Sean Walton, por favor, escuchen el siguiente tema. Inspírense para que metan todos los goles del mundo. Dice así.

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1: 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América es puntual. Son las 5 de la mañana.
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2: Muy bien. Señoras y señores, seguimos en el programa 5 de la mañana con 20 minutos. 5 de la mañana, 20 minutos ya. Despiértese. Vamos arriba, vamos a salir a tiempo a los lugares de trabajo. Vamos, si tiene que conducir para que maneje despacio con responsabilidad. Salga a tiempo, sí, señor. Esto es Chicherísimo a través de América Estéreo.

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1: Buenos días, mis amigos. Gracias a la linda gente de Calacalí. Buenos días. Por acá nos pone el saludo nuestros grandes amigos. Jorge Flores. Buenos días, mi estimado amigo. Les saludamos desde Calacalí. Hola, un abrazo fuerte a mi linda gente de Tumbaco también. Un abrazo. Buenos días. Nos envía el saludito Gaby Herrera, como todos los días, a nuestra linda gente de Pomaski. Espero que se encuentren muy bien. A los amigos que madrugan a las 4 de la mañana y a las 5:30 ya tienen sueño, vayan a descansar. De pronto les falta unos 30 minutitos más para despertarse con buena actitud, con buena vibra. Claro, eso es lo importante. Saluditos para Luis Mix. Hola, hijo, un abrazo fuerte. Salud, dice. Dele.
2: Saludos también para Patricio Simbaña. Dice, ¿qué tal, chicos? Un abrazo grande para todos los que conforman Radio América y un saludo para mi hijo Ricardo Simbaña, que le amo muchísimo. Dios les bendiga, mi gran amigo Fantasma DJ.
1: Perfecto, Freddy Guzñay, buenos días, un abrazo, mi hermano, espero que se encuentren muy bien. Quiero también recordarles a ustedes, amigos y amigas, que América Estéreo Quito 104.5, América Estéreo Guayaquil 93.3 FM, América Estéreo Barra 89.1, América Tulcán 89.7. A nivel nacional, usted también puede escuchar las transmisiones en vivo a través de Frecuencia Ecuatoriana en Nueva York, Costa Visión en Chicago, Super Radio en Filadelfia y Furiosa FM en Madrid, España. Claro, ahí nos puede escuchar y mirarnos, así como ahora lo estamos haciendo, claro, a través de América TV, a través de www.americastereo.com. Un abrazo para todos los amigos quienes se van conectando. Gato Donny dice, saludos para mi hijo, para Cristian Camacho, que Dios me lo bendiga en su trabajo. Claro, a todo el mundo, que Diosito nos bendiga siempre en cada uno de los lugares de trabajo. Ojo, no importa el trabajo que realices, no, que no importe el trabajo, lo que importe es que tú le metas ganas, que lo hagas con amor, que lo hagas siempre con todo ese respeto hacia tu trabajo. Recuerda que el trabajo es el único sustento que te permite llevar de pronto ese, como se dice, ¿no? En el vocabulario popular, te permite llevar el pan a casa. Claro, mis amigos, vamos a demostrar con trabajo siempre. Fernando nos dice, saluditos desde Canarias, Lanzoreto, saludos, mis amigos, un abrazo fuerte, Fernando, gracias por estar en sintonía de la programación Chicherísimo a través de América Estéreo, la campeona. 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Vamos a seguir disfrutando. Buena música, éxitos espectaculares. Aquí en América, para ustedes, la campeona sonando.

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1: 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Tenemos saluditos, sí, vamos rápidamente con los saludos que nos hacen llegar a través del WhatsApp. Por acá está toda mi linda gente conectada, muchísimas gracias. Buenos días, dice, soy Marta, reciban un saludo para todos los señores que hacen Radio América, los escuchamos los días desde Toledo, España. Feliz y bendecido miércoles. Muchísimas gracias a los amigos que nos escriben a través del 098-1498-015. Por acá también quiero, a ver, nos dan la respuesta. Dice, ¿cómo se llama el personaje que hace? El personaje conocido como la bruja del 71. Nos dan opciones. Opción A, el señor Barriga. Opción B, eso está bien ese fondo. Opción B, Godínez. Opción C, el profesor Girafales. Son tres opciones que nos da. Yo estoy seguro que usted tiene la respuesta correcta. Y claro, por acá nos dicen el Chapulín Colorado puede ser. Bueno, por acá también dice podría ser el Chavo del Ocho. Muchísimas gracias. Hola Javier, buenos días. Dice, les escucho acá en el sector del mercado mayorista. Permítame llegar un saludo para todos los compañeros que estamos ya laborando desde las 2 de la madrugada. ¡Qué lindo! Mi gente linda, mis amigos madrugadores. Con respecto a la pregunta, la respuesta sería la bruja de Doña Clotilde. ¡Gracias! ¡Muy bien! ¡Qué lindo! Muchísimas gracias por participar, amigos y amigos. Ya son las 5 de la mañana con 51 minutos. Tenemos saluditos. Alma Fer nos dice, buenos días, amigos, que tengan un excelente jueves. Permítame enviar un saludo para toda mi linda gente en Guayaquil. Para el arquitecto Johnny Criollo,

0: Buenos días, saludos, primo, dice, hola, ¿qué tal? Saludos. Agrupación América nos dice, saludos desde Salcedo. Buenos días a mi linda gente en Salcedo, un abrazo fuerte. Fresita nos dice, excelente programa, por favor, un saludo para la familia Simbaña en el sector de Llano Chico. Claro, encantados de la vida. Bueno, recuerde que el 24 de septiembre prácticamente fue destacado, en el año 1830, Quito fue declarado la capital de los ecuatorianos por el presidente Juan José Flores. Wow, qué lindo, mira, desde el año 1830, la capital de los ecuatorianos, la capital del Ecuador. Bueno, y también, mira, el día, el 26 de septiembre, todos los 26 de septiembre se festeja, se celebra, se reconoce también el Día de la Bandera Nacional, Día de la Bandera del Ecuador. Hagámosle con mucho respeto, nos han enseñado en serio cuando estábamos en temporada de escuela a respetar los colores patrios, sí. Sin embargo, hoy vemos que hasta en los repasos ya lo hacen a la risa, a la cháchara, no sé si por joda, pero siempre aprendamos, al menos en ese momentito, a tener siempre ese respeto hacia nuestros colores, al amarillo, azul y rojo del Ecuador, que siempre tiene que ser respetado con todo el amor del mundo. Con esto, señoras y señores, nos vamos. Hasta el día de mañana, Fantasma DJ.
1: Francisco Guamán en el sector de Calderón también en sintonía total.
0: Los saludos.
1: Hasta el día de mañana, que les vaya súper bien. Feliz jueves para todos. Nos volvemos a escuchar el día de mañana 4 en punto. Chao, que les vaya súper bien.
0: Isaac Rojas también con Don Bolo y en la casita, un saludo para ustedes, que les vaya excelente. Nos vamos, se viene el programa informativo Buenos Días América, con la conducción del licenciado Jorge Washington Yacato, el licenciado Ramiro Díaz, en la consola máster, Gabo Zarzosa DJ, con la dirección general del doctor Galo Enríquez y Enríquez. De nuestra parte.

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0: Preña de Elanco.
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2: 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Son las 6:00.

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4: Buenos días, cuando son 6:05, 6:05, les damos la cordial bienvenida a cada uno de ustedes en este nuevo amanecer, en este día jueves. Hoy estamos el 24 de septiembre del año 2026. Buenos días a usted, señor, que se encuentra en el mercado, a ustedes estudiantes que ya se están preparando para ir a las clases, a ustedes padres de familia, a los empresarios, a los choferes, a los que están con nosotros, a usted, señor betunero, que también nos escucha ya a esta hora de la mañana para enterarse de la información que tenemos para ustedes en este día. Bajo la dirección del doctor Galo Enríquez Enríquez, en controles técnicos Francisco Espinosa, quien les saluda en esta mañana, María Angélica Quiroz, les desea un excelente día. Bienvenidos, bienvenidas a su noticiero Buenos Días América.
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4: Vamos a los principales titulares. 6:06. Ibarra lo encontraron armado durante un control en Imbabura. Otra noticia de la ciudad de Imbabura, matrimonios y divorcios. Así están las cifras en Imbabura. Reina de Ibarra responde a cuestionamientos por su ciudad de nacimiento. En otro titular, se registró violenta agresión contra un agente de tránsito aquí en la ciudad de Ibarra.
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4: Veamos la prensa nacional que nos trae para esta mañana en las noticias como principales titulares. En seguridad, expediente descalificado, Estados Unidos acusa a alias Pipo por el mismo delito que Maduro, el Talibán y la MS-13. Economía, ¿cuánto alivia la desconexión de las empresas de mayor consumo y el alquiler de barcazas en medio del estiaje del sector eléctrico en el Ecuador?
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4: En sociedad, INAI prevé lluvias adelantadas con la costa y menos agua en hidroeléctricas por un fenómeno del Niño muy fuerte. Veamos Diario El Universo que nos trae el día de hoy. En sus principales titulares para esta mañana, amigos oyentes, son 6:08. 6:08. En seguridad, policía decomisa más de un kilo de cocaína en encomiendas con destino a Arabia Saudita y Londres. En política, tres acciones para enfrentar al crimen transnacional, la propuesta del presidente Daniel Noboa ante la ONU.
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4: En Ecuador, fábricas de licor adulterado en el norte de Quito en perjuicio para la salud, el comercio formal y la seguridad. En política, el presidente Daniel Noboa en Asamblea General de la ONU, la iniciativa ONU 80 debe priorizar la lucha contra el crimen organizado transnacional.
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4: Conozcamos quiénes son nuestros invitados en la mañana de hoy aquí en América Estéreo, en nuestros estudios, en el sexto piso del edificio de la Gobernación, en la Sánchez y Cifuentes y Velasco, amigos oyentes. ¿Listos? Los invitados para esta mañana son los siguientes. Tendremos la presencia del abogado Santiago López, él es analista político social. Hablaremos del desarrollo económico y participación ciudadana. Tendremos la presencia de mayor Carlos López, él es el jefe de cuerpo de bomberos del Cantón Otavalo. Hablaremos acerca de los incendios sucedidos en la ciudad y cómo está enfrentando este riesgo el Cantón de Otavalo. Contaremos con la presencia del ingeniero Yomar Ceballos, candidato a prefecto de Imbabura. Hablaremos de una coyuntura local, preguntas que están relacionadas a la cultura, economía, desarrollo de nuestra provincia. Y contaremos con la presencia del licenciado Alan Pérez, él es gestor de la Casa Legislativa Imbabura. Hablaremos de las funciones en territorio. Ellos son nuestros invitados en esta mañana, amigos oyentes, para que nos acompañen cuando estemos ya listos en las entrevistas junto a los invitados de este día.
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4: 6 de la mañana, 10 minutos. El pronóstico del tiempo para hoy, jueves 24 de septiembre del 2026, en las ciudades que nosotros vamos a conocer, son las siguientes. Comencemos, hoy nos vamos a Tulcán. Tulcán, ¿cómo está el cielo por allá en Tulcán? El cielo parcialmente nublado, con lloviznas o lluvias débiles a lo largo de la jornada. Estará con una temperatura mínima de 8 grados centígrados y máxima de 18 grados centígrados. Así está la capital calchense el día de hoy en el norte del Ecuador.
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4: Guayaquil, el puerto principal, hoy está con su cielo cálido y muy húmedo. Alta probabilidad de chubascos y tormentas eléctricas dispersas durante la tarde. Estamos con la temperatura mínima de 25 a 26 grados centígrados, pero la máxima alcanzará hasta los 32 grados centígrados. Así está el puerto principal.
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4: El cielo de Quito, ¿cómo está el día de hoy en la capital de los ecuatorianos? Están con el cielo mayormente nublado, se pronostican lluvias de intensidad media y lloviznas intermitentes en la tarde y noche. La temperatura mínima para ellos estará de 9 grados centígrados y la máxima de 17 grados centígrados a 19 grados centígrados. Así está la capital de la República del Ecuador.
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4: ¿Y cómo estamos en la capital de Imbabura, Ibarra? Estamos con el cielo nuboso, con intervalos de sol, baja a moderada probabilidad de precipitaciones aisladas en la tarde. Es decir, que estaremos de 5 grados a 7 grados centígrados mínima y la máxima alcanzaremos el día de hoy a 20 grados centígrados. Ese es el informe del clima.
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4: Un día como hoy en la historia del mundo, amigos oyentes, vamos a ver qué pasa, qué sucede, justamente, ¿no? Un 24 de septiembre. El 24 de septiembre se conmemora múltiples acontecimientos históricos clave a nivel mundial, desde los viajes de exploración de Cristóbal Colón hasta hitos de la cultura pop y la ciencia. Comencemos. Su 24 de septiembre de 1493, Cristóbal Colón zarpa desde Cádiz con una flota de 17 barcos para iniciar su segundo viaje al Nuevo Mundo. Un 24 de septiembre de 1664, Peter Stuyvesant entrega Nueva Ámsterdam a los ingleses, quienes la rebautizan. ¿Saben cómo la rebautizan? Nueva York. Justamente un 24 de septiembre de 1664. Un 24 de septiembre de 1812, las fuerzas de Manuel Belgrado logran una victoria decisiva en la batalla de Tucumán para la independencia de Argentina. En 1948, Soichiro Honda funda oficialmente la Honda Motor Company en Japón. Soichiro, ¿no? En 1957 se inaugura el estadio Camp Nou del FC Barcelona de España. En 1991 la banda Nirvana publica su icónico álbum Nevermind. Y en 24 de septiembre de 1996 se firma en las organizaciones de las Naciones Unidas el Tratado de Prohibición Completa de Ensayos Nucleares. Ahora vayamos a la historia, un día como hoy del Ecuador, y nos encontramos con importante información. Hoy, 24 de septiembre de 1830, el presidente Juan José Flores declaró a Quito como la capital de la República del Ecuador, amigos oyentes. Justamente un 24 de septiembre. Hechos históricos. Capitalía de Quito. El entonces presidente provisional Juan José Flores oficializó a Quito como capital del nuevo Estado ecuatoriano tras las decisiones tomadas en el primer Congreso Constituyente en Riobamba. Festividades locales. En las ciudades como Machala, esta fecha coincide con la celebración de la Virgen de la Merced y su tradicional Feria Mundial del Banano. Esos son los hechos históricos más importantes en el Ecuador y el mundo.
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4: 6:16, arriba estudiantes, y en este momento están levantándose. Es momento de tomar esa energía suficiente para el resto de este día, estudiar mucho, estudiar. Ustedes, padres de familia, el desayuno en casa, lo que hay en casa para poder que los niños se sustenten con ellos y vayan a estudiar tranquilamente y con las energías necesarias, por favor. ¿Sí? Ustedes, señores, que en este momento están llevando a los niños ya con mucha precaución en esos autos, en esas busetas, que vayan y lleguen los niños a su establecimiento y luego de ello a su casa, por favor. Y para esto, el verdadero valor de una persona no reside en el ruido de sus grandes logros ni en la altura imaginaria de su pedestal, sino en la quietud de un corazón que sabe escuchar y la valentía de reconocer que siempre hay algo nuevo por aprender y en la hermosa certeza que somos apenas un pequeño latido dentro del inmenso milagro del universo. Este inmenso milagro que somos los seres humanos, algunos en una época buena, otros en una época mala, sea la etnia que sea y sobre todo la clase social que sea. En cada uno hay el peligro, la economía buena, la economía mala, lo bueno y lo bonito, pero siempre estamos ahí, listos, listos para imaginar y tener esa certeza de que somos pequeños, pero a la vez podemos hacer grandes. Que el ego no nos haga crecer mucho más de lo que sabemos y debe quedarse interno en nosotros. Que el ego sea algo muy especial para poder y seguir aprendiendo. No por más años que tengamos, sabemos, sino que cada momento aprendemos y aprendemos mucho más. Así que ya lo saben. Valentía para reconocer ese milagro lindo de la vida. Gracias a Dios, como todos los días, lo tenemos presente frente a nosotros. Lindo jueves, amigos oyentes, aquí desde América, desde su noticiero. 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
1: Amigos oyentes, luego de que usted se tome su cafecito riquito, riquito y bonito, bonito, en esta mañana nosotros seguimos con el desarrollo de las noticias para este día. Son las 6:22, 6:22. Un video que registra agresión contra un agente civil de tránsito durante el pregón. En redes sociales circula un video en el que se observa a un grupo de ciudadanos golpeando a un agente civil de tránsito. El hecho habría ocurrido el viernes 18 de septiembre durante el pregón por las fiestas de Ibarra. Hasta el momento se desconocen las circunstancias que originaron el incidente y no existe un pronunciamiento oficial de Móvil del NOR sobre lo ocurrido. Las imágenes muestran parte del hecho mientras se espera información de las autoridades que permita establecer y también aclarar el contenido y determinar posibles responsabilidades.
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1: Policía prende a hombre con armas de fuego y 5 cartuchos aquí en la ciudad de Ibarra. 6:23, 6:23 en Buenos Días, América. La Policía Nacional aprendió en Ibarra a un ciudadano identificado.

0: registrados en el año 2021 y 2026.
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0: 6:24, 6:24. Imbabura registró 1,179 matrimonios y 561 divorcios entre enero y agosto del 2026. Según datos del Registro Civil, las cifras forman parte del Balance Nacional de Actos Civiles realizados durante los primeros 8 meses del año. A escala nacional, el Registro Civil del Ecuador reportó 33,833 matrimonios y 15,799 divorcios durante ese periodo. Del total de matrimonios, 185 correspondieron a parejas del mismo sexo y 1,132 incluyeron a ciudadanos extranjeros. En cuanto a la provincia con mayor número de matrimonios, Guayas encabeza el registro de 8,591, seguido por Pichincha con 6,869 y Manabí con 2,922. En divorcios, Pichincha registra 4,126 casos, Guayas 2,912 y Azuay 1,289. En Imbabura, los 1,179 matrimonios y 561 divorcios reflejan el movimiento de estos trámites civiles durante los primeros 8 meses del 2026 y permiten dimensionar el comportamiento provincial frente al total nacional. El Registro Civil informa además que las parejas pueden agendar la entrevista previa al matrimonio, requisito obligatorio de forma presencial o virtual, con el objetivo de facilitar el acceso al divorcio, ¿no? Y al servicio también, si usted quiere casarse, ya lo sabe. Y es que la institución también mantiene la modalidad de matrimonios pet friendly, que permite que las mascotas se acompañen a las parejas durante la ceremonia como testigos simbólicos. Desde mayo del 2026 se han realizado 120 matrimonios bajo esta modalidad en el país, amigos oyentes.
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0: 6:26. Atender los nudos críticos relacionados con casos de acogimiento institucional, gestionar ante la Policía Nacional el incremento del personal del DINAPEM y garantizar atención especializada en casos de violencia de género que involucren a niñas, niños y adolescentes fueron parte de los acuerdos alcanzados durante la segunda mesa provincial de niñez y adolescencia de Imbabura. La jornada fue presidida por Andrea Chica, directora provincial del Consejo de la Judicatura de Imbabura, y contó con la participación de autoridades provinciales, representantes de instituciones públicas y organizaciones sociales, quienes analizaron las principales necesidades para garantizar la protección integral de niñas, niños y adolescentes. Mientras tanto, ella manifiesta: nuestro compromiso es que los acuerdos alcanzados no se queden únicamente en esta mesa, sino que traduzcan en acciones concretas dentro del ámbito de competencia de cada institución. La protección de niñas, niños y adolescentes requieren respuestas inmediatas y coordinadas, señaló la directora provincial de Imbabura. Entre los compromisos también se estableció sensibilizar a las y los servidores judiciales sobre las medidas de apoyo y custodia familiar, así como promover la participación de las juntas cantonales de protección de derechos para facilitar la notificación directa a la casa acogida en caso concreto.
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0: 6:28. Escuchemos en este momento parte de las Fuerzas Armadas del Ecuador, que también nos envían su informe para conocer las labores realizadas durante las 24 horas de operaciones que ellos nos envían a los medios de comunicación. Escuchemos.

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1: ¿Sabes realmente qué estás tomando? Una botella con una etiqueta conocida puede terminar en una tienda de barrio, un bar, una discoteca o incluso en un evento familiar. Pero detrás puede existir una estructura criminal que lucra con productos adulterados y presuntamente falsificados que pueden llevarte a la muerte. En Quito, el ejército ecuatoriano intervino simultáneamente 5 inmuebles presuntamente vinculados al GAO Los Lobos. 6 personas fueron aprehendidas y se localizaron 12.000 botellas de whisky adulterado, cerca de 140.000 etiquetas presuntamente falsificadas.

0: fabricadas, una fábrica clandestina, municiones y $5,300 en efectivo. La operación representa una afectación aproximada de $50 millones a la economía criminal. No es solo una botella. Es un negocio que puede poner en riesgo a quienes consumen y afectar a quienes trabajan legalmente.
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3: La zona minera norte tiembla. Los soldados utilizan los cañones de artillería de 105 milímetros contra la minería ilegal. Las Fuerzas Armadas, a través del Ejército Ecuatoriano, continúan con las operaciones militares contra la minería ilegal, ejecutando acciones para erradicar puntos utilizados por estas actividades ilícitas y golpear su capacidad de operación. La destrucción de maquinaria, las estructuras clandestinas y las zonas intervenidas son el objetivo de una operación que busca recuperar el control territorial y proteger nuestros recursos naturales.
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4: Muy bien, 6:30, 6:30, amigos oyentes, vamos a la pausa y regresamos con más información acá en Buenos Días América.
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0: Estamos de regreso. 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
8: Son las 6:34, amigos oyentes, 6:34. Los operativos realizados por la Policía Nacional del Ecuador también nos hacen llegar a los medios de comunicación. Momento de conocer el desarrollo de los mismos. Escuchemos.
9: La Policía Nacional del Ecuador, en coordinación con Rescue Latam, ejecutó un operativo en un establecimiento de Machala, provincia del Oro, que permitió el rescate de un adolescente de 17 años, quien presuntamente era víctima de explotación sexual y se encontraba junto a su hija. Durante la intervención fue aprehendido un sujeto presuntamente vinculado a la administración de una página de citas y a la coordinación de encuentros con clientes relacionados con la explotación sexual de la adolescente. Con estas acciones, la Policía Nacional reafirma su compromiso de combatir la trata de personas, proteger a quienes se encuentran en situación de vulnerabilidad y actuar con firmeza frente a toda forma de explotación.
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9: En Guayaquil se ejecutó una importante operación que dejó 13 aprehendidos tras investigación contra una estructura criminal vinculada a 9 muertes violentas. Entre los capturados se encuentran varios individuos de interés penal relevante y objetivos criminales priorizados. Tras un enfrentamiento armado en Guayaquil, abatimos a un presunto implicado en el delito de robo y aprehendimos a otro sujeto. Evitamos el tráfico de 100 cajas de material explosivo tras allanamiento a un inmueble y aprehendimos a 5 sujetos en Tulcán. En Guayaquil, la Policía Nacional, en coordinación interinstitucional, intervino un inmueble donde presuntamente funcionaba una casa de citas clandestina y rescató a 3 posibles víctimas de trata de personas. Durante el procedimiento fueron aprehendidos 3 presuntos implicados. 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
11: La Policía Nacional, dentro de la planificación operativa establecida para el toque de queda y el estado de excepción en las 4 subzonas del país, que comprende a las provincias de Guayas, El Oro, Los Ríos y Manabí, ha establecido diferentes operativos.
12: Luego de aproximadamente 8 meses de investigación, la Policía Nacional del Ecuador, en coordinación con la Fiscalía General del Estado, logró afectar a la estructura criminal Los Igualitos, perteneciente al GDO Tiguerones, con influencia en Flor de Bastión y Socio Vivienda, Distrito Nueva Prosperina. Sus integrantes estarían vinculados con muertes violentas, extorsiones, secuestros, expendio de sustancias sujetas a fiscalización y utilización de armas de fuego. Las investigaciones permitieron establecer elementos de vinculación con 9 muertes violentas registradas entre abril y julio de 2026, además de identificar a cabecillas y presuntos integrantes, entre ellos individuos de interés penal relevante y objetivos criminales priorizados. Como resultado, se ejecutaron 10 allanamientos que permitieron la detención de 13 ciudadanos y el levantamiento de armas de fuego, cartuchos, teléfonos celulares y motocicletas. La Policía Nacional continúa ejecutando acciones contundentes para debilitar, desorganizar y desarticular las estructuras criminales que generan violencia e inseguridad.
11: De esta manera, la Policía Nacional sigue trabajando en contra de estos grupos de delincuencia organizada y el compromiso de seguir golpeando y debilitando a estas estructuras.
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9: Un importante despliegue operativo ejecutado en Carchi permitió aprehender a 5 personas y decomisar 100 cajas de fulminantes que presuntamente tendrían como destino Colombia.
13: Existe la aprehensión de 5 personas y también existe el decomiso de material explosivo. Los denominados fulminantes son utilizados para realizar actos ilegales, para realizar trabajos que lo realizan personas que están a la margen de la ley en la minería ilegal. Es por eso que hoy la Policía Nacional en los 3 ejes se ha unido y en este sector hemos visto la presencia de una persona evasiva de la ley, ¿no? La misma que luego de realizar un registro al principio se encontró una caja en la que se tenían estos fulminantes. Posterior a hacer el registro dentro de su vivienda o dentro del lugar en donde se encontraban, se encontraron ya más de 100 cajas. Los indicios son 10.000 fulminantes, ¿no? 5 personas aprehendidas, como indicó anteriormente, 3 hombres y 2 mujeres, ¿no? Todo ese material, esas personas que están aprendidas y van a poner en manos de la fiscalía.
14: El mensaje, pues, a la ciudadanía, que este tipo de material no sea manipulado por cualquier persona. Esto tiene que ser por expertos. De todas maneras, ya está este producto en cadena de custodia y el día de mañana ya viene la unidad del grupo de intervención y rescate, pues, a hacer su trabajo para que este sea destruido.
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8: 6:40, 6:40, el informe de la Policía Nacional. Momento de trasladarnos a Otavalo a escuchar información importante a esta hora de la mañana. Juan Carlos Granda con importante información.
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15: Saludos, amigas y amigos oyentes de América Radio 89.1. Gracias por acompañarnos en este espacio de información. Buenos días, América. Como siempre, les da la cordial bienvenida su amigo y servidor Juan Carlos Granda. Enseguida les damos a conocer la información que se ha generado desde el Cantón Otavalo. Bienvenidas y bienvenidos.
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15: En rueda de prensa, el teniente coronel Luis Cifuentes, jefe de operaciones del Distrito de Policía Valle del Amanecer, nos dio a conocer la agenda de novedades que se han registrado en los últimos días. Escuchemos a continuación las siguientes declaraciones.
16: Quisiera hacer, porque no hemos tenido la oportunidad de hacer una evaluación de manera general sobre las fiestas del Yamor, darles a conocer que en este año 2026 pues tenemos un resultado, una evaluación favorable. Nosotros no hemos tenido novedades de importancia, tuvimos unas novedades, yo puedo decir pequeñas, el día del pregón que fue el 4 de septiembre y los demás días que hubieron los eventos, pues no se reportaron novedades. Se estableció un puesto de mando unificado con las demás instituciones, esto es cuerpo de bomberos, agentes civiles de tránsito, agentes civiles municipales de control y las demás instituciones, Ministerio de Salud, que estuvimos activados todos los días que hubieron los mega eventos, ¿no? Por las fiestas del Yamor 2026, y como vuelvo y repito, tenemos un resultado favorable. No existieron novedades que lamentar. Entonces, pues, los operativos que nosotros realizamos antes, durante y después, creo que dieron su resultado. Nosotros sí habíamos enfatizado y lo hicimos en este caso con municipio, con también con nuestro comisario nacional, con el señor intendente, los operativos previos a los eventos. Y eso resultó de que el momento de que terminaban los mismos eventos, pues no tuviéramos novedades.
15: Según declaraciones del oficial de policía, las aprehensiones a ciudadanos por diferentes causas en este distrito se aplican con todos los protocolos correspondientes.
16: Bueno, nosotros sí, siempre tenemos nosotros, como les había dicho en anteriores ocasiones, tenemos un promedio o una media, podemos decir, de un detenido cada día. Sí, nosotros semanalmente tenemos 7, 8, inclusive estas semanas hemos llegado hasta 12 detenidos. Por varias causas, sin embargo, tenemos nosotros siempre nuestra alerta de que sigue predominando la estadística, el dato duro, digamos, la data de que nosotros tenemos nuestros mayores detenidos, nuestro numérico mayor de detenidos es por violencia intrafamiliar. Es decir, se sigue manteniendo esa estadística de, hablemos del total de personas aprehendidas, sea en flagrancia o con boletas de captura, hablemos del 70% son por estas causas, ¿no? Por violencia intrafamiliar, por temas de boletas de apremio, boletas parciales, boletas totales, pero son relacionadas a estos temas, ¿no? De violencia intrafamiliar.
15: Es lamentable dar a conocer la cifra de reporte de robo de vehículos y motocicletas, pero nuestro equipo de investigación sigue trabajando en su recuperación.
16: Sí, mire, nosotros esta semana tuvimos un importante trabajo, nosotros tuvimos dos motocicletas recuperadas y un vehículo también recuperado, que a la final son tres automotores, se puede decir, que se recuperaron, que fueron reportados como robados y se los recuperó acá en el cantón Otavalo. De esto también existió una persona aprehendida, también con arma de fuego, fue puesta a órdenes de la autoridad competente. Entonces, nuestro trabajo sigue, nuestro compromiso continúa. Nosotros, bajo la estrategia que la hemos denominado y nuestro mando policial lo ha determinado así, nuestra estrategia 3D, en tratar de desarticular, desorganizar a estas estructuras delictivas que están operando aquí en nuestro cantón. Así que seguimos con ese compromiso de seguir trabajando por la seguridad ciudadana.
15: El coronel Cifuentes asegura que se han estado reuniendo con el cuerpo de bomberos del cantón Otavalo cuando se activó el COE cantonal, una vez que se registrara el incendio al Cerro Imbabura.
16: Pero en este caso el cuerpo de bomberos nos pedía también que les apoyemos porque ellos hacían las recomendaciones a las personas que en este momento no es prudente de que realicen ese tipo de quemas con la finalidad de limpiar esos terrenos, pero estas personas se habían negado a hacerlo. Entonces ahí pedían el apoyo de policía y pues nosotros acudimos para obviamente hacerles a las personas caer en cuenta de que por la inclemencia del tiempo no pueden hacer eso porque esas partículas que ellos están quemando en este sector pueden a través del viento ir a otro lugar y ocasionar un incendio. Entonces estábamos pidiendo y nuestra presencia está, ¿no? Nuestra labor policial en el caso de los incendios es de que la gente no aproveche ese problema para tal vez tratar de hacer alguna otra actitud ilícita, en este caso cometer algún robo o aprovecharse de ese momento, ¿no? Entonces, a eso va dirigida nuestra presencia como Policía Nacional.
17: Se
8: 6:45. Gracias, Juan Carlos Granda. 6:45. Atuntaki Cotacachi, que tenemos información con el abogado Ramiro Delgado. Buenos días. Adelante con esa información.
17: Saludos cordiales, apreciada María Angélica Quiroz y distinguidos oyentes de Buenos Días América. 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
17: El municipio de Cotacachi, a través de la Dirección de Desarrollo Económico, Turismo y Culturas y la Jefatura de Turismo, está realizando el estudio de demanda turística del destino Cotacachi como parte de la implementación del Observatorio Turístico. Se invita al sector turístico del cantón a colaborar con los consultores y facilitar la información requerida. Su participación permitirá conocer el comportamiento del turista y contar con datos que contribuyan a una mejor gestión y planificación del destino turístico.
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17: Se efectuó una reunión de trabajo con la directora del Consejo Nacional Electoral, Alexandra Alencastro, para coordinar la revisión de los recintos electorales para las elecciones 2027 del próximo 29 de noviembre. Desde el municipio de Cotacachi, están preparados y prestos para sumar esfuerzos y brindar el apoyo necesario para la próxima justa electoral.
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17: Información desde Antonio Ante. La mañana de este miércoles se realizó la segunda mesa provincial de niñez y adolescencia, convocada por la Dirección Provincial de Imbabura del Consejo de la Judicatura de Imbabura, en donde participaron 16 instituciones que forman parte del sistema de protección de derechos, con el objetivo de aunar esfuerzos y fortalecer los mecanismos de investigación y sanción para casos de violencia sexual contra niñez, adolescencia y género, entre lo más relevante. En representación del GAD municipal, estuvo presente la vicealcaldesa, licenciada Jimena Villegas, y el equipo técnico del Consejo de Protección de Derechos, con el propósito de trabajar bajo la misma línea de acción y atender los grupos de atención prioritaria en la jurisdicción.
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17: Vive la fiesta del arte y el color en Atuntaki. Hay la invitación a disfrutar del Festival de Graffiti Atuntaki de Colores, un evento pensado para toda la familia donde el talento local y la creatividad serán los protagonistas. Acompáñanos este fin de semana a disfrutar de un espacio lleno de arte vivo, música y gran ambiente. Las fechas son este 26 y 27 de septiembre. El lugar, Parque de la Familia. El horario, a partir de las 10 de la mañana. Organiza tu agenda y ven a compartir en familia. Este es el reporte de Ramiro Delgado para Buenos Días América. Sigan en la sintonía de la frecuencia 89.1 con más información. Les deseamos un excelente día, amigos.
8: Son las 6:50, 6:50. Quito, o nos vamos a Quito, Estamos listos ya con el licenciado Ramiro Díaz, allá desde la capital de la República. Buenos días, América Quito, ¿cómo estamos? Acá con frío, mucho frío.
18: Muy buenos días, querida María Angélica. Me alegro, parece que estamos todos mejorando la salud a propósito de estos fríos. El saludo cordial desde Quito, la capital de los ecuatorianos. Queremos iniciar indicando que hay mucha expectativa por la presencia que mantuvo el presidente de la República en la Organización de las Naciones Unidas, en donde a propósito propuso ante la Asamblea General crear un mecanismo internacional para rastrear y congelar el dinero del crimen organizado, establecer una plataforma permanente de información entre autoridades y convertir a estas estructuras transnacionales en una prioridad para la prevención de conflictos de la ONU. El presidente de Ecuador intervino ayer miércoles 23 de septiembre en el debate general de la 81ª periodo de sesiones de la Asamblea Nacional allá en Nueva York. 6:51 en Quito. Hoy hay celebración porque el 24 de septiembre de 1830 el entonces presidente Juan José Flores declaró a la ciudad de Quito como capital de la nación. Por tanto, hoy se conmemoran 196 años de este hecho. Además, hay que recordar que Quito también es Patrimonio Cultural de la Humanidad, declarado así por la UNESCO en 1978, dado que posee el centro histórico más extenso de Latinoamérica, celebración también que se lo realiza cada 8 de septiembre, así que es un mes de muchas celebraciones acá en la capital. Hay buenas noticias en cuanto a la preocupación que existía en diferentes sectores de la capital. Y claro, ya se ha determinado que se encuentra totalmente controlado el incendio que se dio en el Cerro Casitagua. Al norte de la capital ya no hay puntos calientes y está totalmente controlado, han indicado el cuerpo de bomberos. Pero aparte de eso, también se ha indicado que al revisar el terreno que fue afectado por estos incendios, se dejó al descubierto una evidencia de la historia prehispánica de la capital, informó el municipio. Técnicos identificaron un tramo de graderío tallado directamente en la roca que podría tener filiación inca. El hallazgo se produjo después del incendio forestal registrado entre el 17 y el 20 de septiembre. También para los amantes de la cultura, el Metro Quito prepara una actividad especial para este viernes 25 de septiembre en la estación Hippie Japa, ubicada al norte de la ciudad. Se trata de un concierto privado pensando para transformar por unos minutos el trayecto habitual de los pasajeros. La experiencia tendrá una duración de 5 minutos. Durante ese tiempo, cada pasajero ingresará a un espacio cerrado dentro de la estación donde un músico ofrecerá una presentación exclusiva para cada persona. La actividad, reiteramos, se va a desarrollar este día viernes, el día de mañana, entre las 10 y las 14 horas. Sí, esto en la estación La Hippie Japa, que es la segunda estación en sentido norte-sur hacia el sector de la parada que está en las inmediaciones de la estación sur de la capital, que mueve el transporte interprovincial. La Agencia Metropolitana de Tránsito de Quito informó que va a reagendar las citas de revisión vehicular que fueron suspendidas en este mes de septiembre. La institución recordó que la medida obedece a que en los últimos días se han registrado suspensiones temporales del Sistema Único Integrado de Tránsito de la Agencia Nacional de Tránsito. Continúan los problemas con relación a la tecnología que se utiliza para entregar las licencias. La agencia indicó que los usuarios que perdieron las citas recibirán un turno para la última semana de septiembre, es decir, la próxima, con el objetivo de que puedan cumplir con la matriculación vehicular. Así que muy atentos para quienes están con el pendiente de la matrícula de su vehículo acá en el Distrito Metropolitano de Quito. Y finalmente queremos compartirles un estudio que se ha realizado sobre todo para quienes viven o trabajan en el Valle de los Chillos y deben movilizarse hacia la capital. El tiempo de traslado puede convertirse en una parte importante de la jornada. En hora pico, un viaje desde el Puente 9 en el Valle hasta la Casa de la Cultura puede tomar hasta 90 minutos, 1:30, debido a la congestión que se concentra sobre todo en la autopista y principalmente en el trébol. De acuerdo a este estudio, imagínese lo que sucede, el tiempo acumulado durante estos desplazamientos también representa un costo anual. Richard Tapia, gerente general de Hidroequinoccial, señala que una persona que pasa alrededor de 90 minutos en el vehículo durante este recorrido puede llegar a acumular en pérdida 23 días cada año por el problema del tráfico. Y antes de despedirnos, para los amantes del fútbol, que es la mayoría de ecuatorianos, sobre todo cuando de la selección se trata, se continúa jugando partido amistoso frente a Corea del Sur, allá en este país asiático, con el debut como entrenador de Marcelo Gallardo, que se incorporó hace pocos días a la selección. El marcador continúa empatado. Es una excelente jornada para nuestros compañeros allá en América Ibarra y a la gran audiencia que mantienen al norte de el país. Dios mediante, mañana en viernes nos encontramos en un nuevo contacto.
8: Gracias, licenciado Ramiro Díaz. Así es, muy pendiente, Francisco, desde la madrugada ya del partido de Ecuador, ¿no?, que está desarrollándose en este momento. Que tenga un lindo día, licenciado Ramiro Díaz. Muy bien, amigos oyentes, son las 6:56 a.m. Esmeraldas. Nos trasladamos a Esmeraldas en este momento a escuchar información. Ahí está Osvaldo Zuleta Estrella.
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20: ¿Qué tal, amigos y amigas? Yo soy Osvaldo Zuleta Estrella y les traigo la información más importante suscitada en la provincia de Esmeraldas para Buenos Días, América. Iniciamos.
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20: Candidatos entran en carrera por la alcaldía de Quinindé. La carrera por la alcaldía de Quinindé ya tiene 6 nombres. El actual alcalde, Vicente Ronald Moreno Arangonó, buscará la reelección en las elecciones seccionales del 29 de noviembre de 2026, en una contienda en la que 5 candidatos intentarán arrebatarle el control del municipio. Hay un exalcalde que vuelve a la competencia electoral, a dirigentes con experiencia en la administración local, representantes de organizaciones políticas y candidatos que incursionan por primera vez en la disputa por la dignidad principal del cantón. El escenario electoral tendrá como telón de fondo las necesidades de un territorio cuya economía mantiene una relación con la agricultura y la producción rural. Agua potable, vialidad, seguridad, empleo, desarrollo productivo y atención a las parroquias serán algunos de los asuntos que deberán formar parte del debate entre las candidaturas.
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20: 110 trabajadores pertenecientes a la superintendencia del terminal petrolero de Balao, ubicada en la provincia de Esmeraldas, iniciaron una medida de hecho consistente en un plantón de carácter pacífico. La concentración se desarrolló en las inmediaciones de la institución con el propósito de visibilizar la situación actual de los empleados y exigir la intervención de las autoridades competentes. La movilización busca el cumplimiento de las normativas laborales y la mejora de las condiciones operativas de la entidad, aspectos que, de acuerdo con los registros del personal, han sido postergados de manera reiterada. El pliego de peticiones presentado por los obreros abarca diversas demandas económicas y reportes de deficiencias logísticas. Entre los aspectos financieros se encuentran la cancelación de horas extras, un rubro que acumula el retraso de 3 meses. A esto se suma el estancamiento de la escala salarial, la cual no ha atravesado procesos de nivelación ni revisión durante los últimos 15 años.
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20: Capacitan a trabajadores para enfrentar posibles conatos de incendio. El benemérito Cuerpo de Bomberos de la ciudad de Esmeraldas ejecutó una jornada de formación orientada al personal de la unidad de negocio Esmeraldas de la Corporación Nacional de Electricidad. Esta actividad formó parte de las planificaciones preventivas que desarrollan las entidades del Estado para robustecer las capacidades de respuesta de sus propias brigadas de emergencia. Durante las sesiones, los instructores impartieron módulos con componentes teóricos y prácticos enfocados especialmente en el uso correcto de extintores y la aplicación de protocolos de evacuación. El propósito de esta instrucción consistió en dotar a los trabajadores de los conocimientos logísticos necesarios para reaccionar de forma organizada e inmediata frente a eventuales incidentes dentro de sus instalaciones operativas y administrativas. El Cuerpo de Bomberos local extendió sus labores formativas a los grupos de emergencia de diversas instituciones que tienen programada su participación en el próximo simulacro nacional por sismo. En este contexto, el personal bomberil desarrolló una serie de instrucciones técnico-prácticas centradas en los principios básicos de la lucha contra incendios y el manejo adecuado de equipos de extinción portátiles.
8: Gracias, Osvaldo, por esa importante información desde la provincia de Esmeraldas. Son exactamente las 7:59, 7:59. Vamos a formar parte de la cadena nacional América 89.1.
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8: 7:02, 7:02, momento de trasladarnos hacia Napo con Juan Pablo Albarracín, que tiene importante información a esta hora de la mañana. Juan Pablo, adelante con ese informe.
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25: Alipuya, Woki, Guna, muy buenos días a todos nuestros amigos y nuestra audiencia desde la provincia de Napo. Les saluda Juan Pablo Albarracín, corresponsal de Radio América 89.1 FM. De inmediato les presentamos los acontecimientos más importantes de la región amazónica y de la provincia de Napo.
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25: IQIAM inicia la construcción de su nuevo auditorio universitario. La Universidad Regional Amazónica IQIAM colocó la primera piedra del nuevo auditorio universitario, una obra contemplada en la fase 1 de su plan maestro de infraestructura y desarrollo urbano. Con una inversión contractual de 1.343.000 más IVA, la obra será ejecutada por el consorcio IQIAM Asociados con un plazo de 210 días. El nuevo auditorio tendrá capacidad para 300 personas e incluirá escenario, graderíos, camerinos, sala de control, sala de exposiciones, multiusos y sistemas especializados de audio-video, datos, climatización, iluminación y protección contra incendios. El proyecto contempla además 15 espacios de parqueadero, áreas exteriores, jardinería, mobiliario urbano y una garita de seguridad. Este nuevo espacio permitirá fortalecer el desarrollo de actividades académicas, científicas, culturales y de vinculación de la comunidad universitaria. El campus IQIAM, kilómetro 7, vía Alto Tena, parroquia Muyuna, Tena, Napo, una infraestructura nueva para acompañar el crecimiento y las actividades de la comunidad universitaria. Así que un fuerte abrazo y felicitaciones a las autoridades salientes, ya que estrenan nuevas autoridades en el mes de octubre, en el periodo 2026-2031.
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25: Nos vamos también directamente hasta la provincia de Napo. Urgente, sin tregua a los grupos delictivos. El ejército ecuatoriano afectó estructuras criminales por más de $300,000 en Napo. Las Fuerzas Armadas, a través del ejército ecuatoriano, refuerzan las operaciones de control, armas, municiones y explosivos en la provincia del Napo, en el sector de Tena, orientados a neutralizar actividades de minería ilegal y crimen organizado, obteniendo los siguientes resultados. En el tema de minería ilegal, una clasificadora tipo Z una excavadora, una bomba de agua, dos bombas de succión, cuatro tanques de galones de diésel, con una afectación a la economía de las estructuras criminales de cerca de $230,000 aproximadamente. Estas operaciones de control y vigilancia permiten reforzar la seguridad en diferentes puntos estratégicos en la provincia para fortalecer la protección de los ciudadanos.
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25: En materia electoral, la Junta Provincial Electoral de Napo culminó la sesión permanente de calificación de candidaturas para las elecciones de el 29 de noviembre de 2026. Se espera que el Consejo Nacional Electoral y el Tribunal Contencioso Electoral emitan las respectivas resoluciones respecto a no existencia de recursos administrativos ni subjetivos pendientes por resolver, para que finalmente esas sean declaradas oficialmente en firme. Recordar a la ciudadanía que en la provincia de Napo tenemos cerca de 1,170 candidatos para todas las dignidades. Es un total de 170 expedientes que ingresaron hasta la Junta Provincial Electoral de Napo después de calificar en el sistema informático, en este caso electoral. Así que buenas noticias, cumpliendo al 100%. Otras provincias también ya están evacuando todo este proceso de las calificaciones de las candidaturas para después del próximo paso, el tema de la impresión de las papeletas. Así que bien por la provincia de Napo. Y una nota también importante: impidieron el ingreso del prefecto de Napo y medios de comunicación a jornada de salud. Esto ocurrió en el Hospital José María Velasco Ibarra. Una situación generó sorpresa durante la jornada salud gratuita que se desarrolla en las instalaciones del Hospital José María Velasco Ibarra, actividad impulsada por el Suma Causa Iguazi, que es una institución adscrita a la Prefectura de Napo, la Fundación Operación Sonrisa, con el apoyo de la Prefectura de Napo. Según lo ocurrido en el hogar, el prefecto de Napo, José Tuapanta, acudió junto a medios de comunicación para realizar el recorrido y conocer de cerca la atención que se brinda a la ciudadanía, además de difundir los servicios disponibles para que más personas puedan beneficiarse de esta jornada. Sin embargo, al intentar ingresar al hospital, el personal de seguridad negó el acceso tanto al prefecto como a los medios de comunicación que acompañaban la cobertura. El guardia que se encontraba en la puerta manifestó que tenía disposición de sus superiores de no dejar ingresar a nadie, por lo que él no ingresó. Los medios presentes buscaban realizar la cobertura informativa de esta jornada y dar a conocer a la ciudadanía los servicios de salud que se están ofertando de manera gratuita. Esta situación enciende las alarmas y las alertas.
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25: En el plano político, José Tuapanta busca la reelección por el Partido y Movimiento Pachakutik, y la ex asambleísta Ana Belén Tapia también busca la prefectura de Napo por el partido de gobierno ADN. Una pugna política encendieron las alarmas en el tema de la situación política en Napo.
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25: Un fuerte abrazo, queridos amigos, de ese día, la información que les hemos entregado hasta cada uno de sus hogares. Un fuerte abrazo y un saludo. Nos vemos el día de mañana con más y mejores noticias. Kayagama.
8: Gracias, Juan Pablo, por esa importante información que nos da desde la provincia del Napo. Muy bien, amigos oyentes, son 7:09, 7:09.
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1: ¡Buenos días!
8: Amigos oyentes, tenemos nuestro diálogo directo en esta mañana y vamos a realizarlo ya, y es un gusto recibir aquí en nuestra cabina de América Estéreo, que nos acompaña en esta mañana. Por supuesto, recuerden ustedes que nos pueden mirar y escuchar a través de www.americaestereo.com. De igual manera, estamos en nuestro Facebook Live como Radio América Ibarra. Bienvenido al abogado Santiago López, que está
3: Andrade,
8: que está aquí con nosotros en esta mañana, analista político social. Ya le cambiamos de apellido. Yo le cambié. Buenos días, ¿cómo está usted?
3: Buenos días, estimada María Angélica. Muy buenos días a toda la radio escucha que nos abre las puertas por este lindo medio. Un gusto estar aquí con ustedes.
8: Gracias, abogado. Vamos a hablar de un tema muy importante, ya que estamos en esto del desarrollo sostenible, participación ciudadana y muchas otras cosas más interesantes que nosotros tenemos por acá. Por eso, abogado, desde su perspectiva como analista político, económico, social, ¿qué significa realmente hablar de desarrollo sostenible para la provincia de Imbabura?
3: Muy buena pregunta, estimada María Angélica. A ver, yo creo que Imbabura tiene su particularidad. Primero, hablemos del tema climático, lo primero que se me viene a la mente. En media hora podemos estar en el Valle del Chota a unos 38 grados centígrados con un clima seco, y en una hora estaríamos en el lago Cuicocha a unos 17 grados y con una temperatura y con un ambiente diferente, ¿no es cierto? Lo que conlleva decir que la sostenibilidad, además Imbabura es un geoparque, ¿no? Las connotaciones políticas, económicas y las ventajas que eso significa. El desarrollo sustentable y sostenible de la provincia de Imbabura creo que está ligado al turismo, al ecoturismo, a la agricultura, a mantener los lagos y las fuentes lacustres, las fuentes hídricas limpias, ¿no? Entonces yo creo que pasa por ahí el tema de sostener a una provincia eminentemente agrícola y turística, ¿no? Yo creo que por ahí empieza el tema de la sostenibilidad.
8: Y es que es muy importante eso, porque como usted dice, abogado, tenemos un clima muy rico en la provincia de Imbabura, muy bonito y muy diverso.
3: Así es.
8: Y hablar de cada uno de los sectores es maravilloso. Estamos Así encantados es. Con la provincia, a pesar de que esté, por ejemplo, en este instante, pero salimos, más adelante estamos con un delicioso clima que tenemos acá.
3: Así es.
8: Por eso, ¿cuáles son actualmente los principales desafíos que enfrenta Imbabura para alcanzar ese desarrollo que sea económico, social y a la par también ambiental y sostenible?
3: Imbabura tiene, yo creo que, enfocarse en el tema turístico, ¿no? En el tema turístico, a ver, vamos a hacer un pequeño símil con lo que sucede con los polos de desarrollo turístico que tiene Ecuador. Ecuador sigue siendo, a pesar de no tener una seguridad y un tema de delincuencia que pues desgraciadamente nos afecta a todos, pero Imbabura tiene el desafío de convertirse sin duda alguna en el primer centro turístico a nivel nacional e internacional. Prueba de ello, estimada María Angélica, que no hace años atrás, unos 10 años atrás, Otavalo, por ponerle un ejemplo, el mercado de los ponchos, el mercado centenario, estaba dentro de los top 10 destinos turísticos a nivel ecuatoriano, latinoamericano y mundial. En este espacio ahora no sé en qué puesto estamos. Pero, por ejemplo, Galápagos sigue estando dentro de los primeros destinos turísticos. Usted viaja al exterior y dice, bueno, Ecuador, Galápagos, listo, Galápagos, vamos. Uh-huh. Entonces, el tema de sostenibilidad. Y ojo, aquí hay algo que tenemos que tener mucho cuidado. No creo que nosotros todavía lleguemos a este tema, pero, por ejemplo, voy a hacer un símil, algo parecido a lo que sucede en ciertas islas griegas, por ejemplo, en Coros o en alguna de esas islas paradisíacas, ¿no es cierto? O lo que está sucediendo en España, en ciertos lugares, en donde el turismo se ha desbordado, ¿sí? O sea, creo que España, por ejemplo, ¿sí? María Angélica, y ojo a lo que estoy tratando de decir, ¿qué es lo que genera ingresos? Ingresos a la actividad económica, turística y sostenible, pero tiene que ser sostenible en el tiempo. A lo que me refiero, hay ciertos lugares en donde, en España, por ejemplo, o ingreso en lugares donde, o en China mismo, ¿no? La muralla china, usted ya está desbordado, ya no hay cama para tanta gente. Entonces, los recursos hídricos, la comida, las habitaciones, el hospedaje, suben de precio. Entonces, de tal manera que a las personas que habitan normalmente 24/7 o los 365 días del año en esas comunidades se ven presionadas a desplazarse porque el turismo se ha desbordado. No creo que Imbabura llegue a ese punto, pero sí tenemos que buscar un punto de equilibrio, ¿no es cierto? La oferta hotelera, los lagos, pero cuando tenemos un lago de Yaguarcocha que a veces es verde, a veces es amarillo, a veces huele bien, a veces no huele tan bien. Tenemos una acción de protección constitucional en el lago San Pablo, que históricamente ha sido el primer lago que cuando usted llega del sector de González o Cajas es una vista impresionante, pero que lastimosamente, por ejemplo, en la travesía natatoria históricamente del lago San Pablo se ha visto suspendida por la contaminación de metales pesados y de heces fecales, ¿no es cierto?, aguas servidas. No así lo que sucede con Mojanda y Cuicocha. Entonces, yo creo que esos son los desafíos que como provincia deberíamos estar enfocados y todos hacer un solo esfuerzo.
8: Ahora, con ello también decirle, ¿no?, con toda esa perspectiva, ¿cómo debería entonces participar la ciudadanía en las decisiones que determinan el desarrollo de cada uno de los cantones de la provincia?
3: Querida María Angélica, entrando en contexto, sí, nosotros, la gente, y necesariamente tenemos que hablar de política, ¿no? Quienes hacen las leyes, las ordenanzas, los reglamentos, las tasas de contribución, quién cuida todos estos recursos y quién propone cuál es el camino a seguir como provincia o como cantones o como juntas parroquiales, son las autoridades que terminamos eligiendo, ¿sí? O sea, en el momento democrático, que democracia no es solamente cuando acudimos a las urnas, sino democracia es cuando todos participamos así su candidato no haya sido el elegido. Yo siempre digo lo siguiente, estimada María Angélica y los amigos que nos están viendo, cuando un candidato, ya sea concejal, prefecto, prefecta, alcalde, alcaldesa, llega por un partido político, tiene que entender, debe entender que ya no se debe a esa militancia y a esa votación que tuvo, ya se convierte en prefecto o prefecta de la provincia, de la capital de la provincia o del cantón, ¿no es cierto? Entonces, yo creo que cuál es el compromiso que todos deberíamos tener es aprender a votar con conciencia, con claridad. No podemos darnos el lujo de equivocarnos. Yo personalmente ya tengo algún tiempo en política, haciendo comentarios políticos, he militado en algún momento en algún partido, un movimiento político, como cuando era más joven, ¿no es cierto? Pero uno ya se va decantando, la política tiene varias aristas que a veces no son las mejores, pero el tema pasa porque a veces uno está cansado por votar, no sé si le pasa a usted, por el menos peor. Usted ve las papeletas de candidatos y dice, Dios mío, ¿y ahora por quién voto? Y ojo, desconozco de la edad de todos los que estamos aquí en la cabina, uh-huh, pero aquí hay algo que dentro de la dinámica de la política electoral, porque ahora vamos a entrar específicamente en lo que es el tema político electoral, ¿no es cierto? Y la política afecta a todo lo que usted acaba de decir, muy, muy bien enfocada la pregunta, estimada María Angélica, desde un superior a lo que vamos a tratar. ¿Qué nos corresponde como ciudadanos? ¿Cuál es nuestra responsabilidad social respecto de lo que se viene en las próximas elecciones? ¿Quiénes terminan determinando qué va a pasar con la administración de los fondos públicos para hacer de Imbabura, de Ibarra, de Otavalo, de Antonio Ante, cantones sostenibles? ¿No? Entonces, yo creo que ahora vamos a entrar en una dinámica electoral en donde, sin embargo, no todo es válido, pero habrá que hacer el ejercicio necesario y saber qué persona, qué personaje representa lo que yo busco para mi provincia, ¿no? Y termino la idea. Como decía al principio, a veces yo estoy cansado de ver las papeletas, ¿no?, de concejales y digo, Dios mío, ahora ¿por quién voto? Y cuando yo hago un análisis, estimada María Angélica, yo trato de informarme de tal manera que mi comentario pues tenga ciertas bases. A ver, Comunicaliza, que es una de las encuestadoras muy interesantes porque hace encuestas en tiempo real. Y con el tema de la IA, hoy día están haciendo encuestas, inclusive encargándole a la IA, que será tema de conversación en alguna otra entrevista, muy poderoso y peligroso. Bastante. Pero ¿qué tipo de encuestas? Y bueno, hay que hacer un sondeo. Cedatos, ayer Ángel Polibio Córdoba decía lo siguiente, y es la realidad, y nos estamos viendo y nos estamos escuchando, María Angélica, y los que nos están viendo van a sentir con su cabeza cuando entiendan que, sin embargo, que hay personajes políticos que están inevitablemente a la delantera en una reelección, en una elección o buscando un... Si hoy fueran las elecciones, el 69%, ojo, el 69% de la media nacional no sabe por quién elegir, no sabe por quién votar. ¿Sí? O sea, eso nos lleva a pensar que, bueno, deberíamos tener algunas lecturas. La gente per se a veces está muy enojada con el tema político, delincuencia, se vienen apagones, no sabemos si hay apagones, se escucha que hay paros, que no hay paros, que sí, genera una tensión. Y ahora, terminando un poquito la idea, estimada María Angélica y amigos, yo tengo sobre los 50 años. Nosotros aquí podemos tener, no sé, 30, 40, 50, lo que sea, pero nosotros ya no elegimos, estimada María Angélica. Ahora quienes eligen son los millennials y los centennials.
1: Claro.
3: Que son los guaguas de 16 a 30 años. O sea, y el candidato ahí va a tener que entrar en una dinámica de modular, porque además esto es ciencia, estimada María Angélica. Aquí entramos en una etapa en donde vienen los gurús políticos, o sea, los gurús políticos, los encuestadores serios y no tan serios, todo es válido, todo no es tan válido, en donde van a tenerle que decir, porque además de ciencia, estimada María Angélica, decirle, mira, este es tu universo de votantes, no lo que diga el abogado Andrade, porque él parece que está un poco centrado y dice, sí, sí, queremos esto, pero yo tengo 3 hijos en estas edades, 28, 26 y 24 años. Yo ya lo que diga, no importa.
1: Tienen su propio
3: criterio. Ellos tienen su propio criterio. Entonces, si el universo son 4 votantes y viene un candidato a la prefectura y me dice, a ver, no, no, yo quiero llegar al target de Santiago Andrade, ¿cuántos votos va a conseguir? 1. Porque es muy interesante, cuando estamos sobre la mesa, mi hija tiene un criterio, el de la mitad tiene un criterio completamente distinto y el último es más loco, ¿no? Así, no, no, este me cae bien. Este se le ve claro, que hace TikTok lindo y todo. No estamos diciendo que el TikTok per se sea malo, es un medio, una plataforma de comunicación. Pero ya los de 40, 50 años ya no vamos a elegir, entonces los candidatos se ven obligados a modular su propuesta para llegar a los millennials y a los centennials.
1: Perfecto. Desde el punto de vista jurídico, abogado, ¿qué derechos tiene la ciudadanía para exigir información sobre obras, proyectos, propuestas y decisiones públicas?
3: Por ejemplo, sí, buena pregunta. En el tema de las alcaldías, por ejemplo, se me viene a la mente inmediatamente el tema de la silla vacía, ¿no? Usted, un ciudadano, presenta su solicitud de que las reuniones de consejo y de cámara, usted hace solicitud de que le reciban porque van a tratar el orden del día, no sé, se me ocurre, la recolección de basura o particularmente hablando de Ibarra, ¿qué es lo que sucede con el famoso mercado? Que no sabemos si hay mercado o no, o si se traslada o no. Entonces, usted tiene todos los derechos consagrados. Nuestra constitución es una constitución garantista. Yo creería que hasta demasiado garantista, ¿no? Porque hay teorías muy absolutistas respecto de hasta qué cierto punto uno puede exigir tantas cosas, pero es garantista, nos quedemos ahí. Usted tiene los sistemas de participación ciudadana, usted tiene la Defensoría del Pueblo, en donde si usted tiene acceso a ciertos problemas o tiene problemas con algunos productos, hablemos de en el sector privado, usted va a la Defensoría del Pueblo y presenta su queja. Respecto de las ordenanzas que le pueden afectar a usted o de los reglamentos, también puede asistir a estos espacios y presentar pedido de información, acceso a la información pública.

0: Entonces no sabe por quién va a sufragar. Y ojo a los candidatos que nos están oyendo, ahí hay donde quiera cosechar. No los que ya tienen asegurado su votación. Históricamente la provincia de Imbabura ha sido un bastión de X movimiento o partido político y que históricamente se ha confrontado con otro movimiento de muy, muy fuerte aquí de color azulito, ¿no es cierto? Azul amarillo, y que ahora se ha visto bifurcado en algunos espacios, ¿no? Porque la dinámica, la sinergia de las elecciones locales son muy personalistas, ¿no? No tanto plebiscitarias como un desempeño de un gobierno general, pero son plebiscitarias en algunos aspectos. Entonces, el 69% todavía no sabe por quién votar. Allá hay que ir a cosechar los votos. Ahí está la ganancia. Saber qué es lo que quieren. Y por eso digo, el ejercicio que todos los ciudadanos deberíamos y que les invito a hacer es que hagan su trabajo. Googleen, no den por sentado lo que los medios respetables, los comentaristas que no tenemos ningún interés de que gane X o X candidato o candidata, sino a mí me interesa el bien común. Muchas veces yo he tenido que decir, yo no sé por quién voy a votar. ¿Sabes por quién vas a votar? No, yo no sé por quién no voy a votar, pero lo que sí sé es por quién no voy a votar, por ejemplo, ¿no? Pero en todo caso, la ciudadanía debe empoderarse, ¿no? Hay que hacer nosotros, que estamos ya un poquito con mayor edad, hablar con los jóvenes, empoderarles a los jóvenes. Y aquí hay una responsabilidad fiduciaria de los movimientos y partidos políticos que deberían tener espacios para educación política, escuelas de formación política, no de adoctrinamiento, pero de formación política. ¿Cómo incide tal o cual ley o reglamento y cómo le afecta a usted a su bolsillo? ¿Qué es lo que hace usted ese primero en la mañana? ¿Se levanta? No sé, me atrevo a decir, viéndole, María Angélica, sus lindos ojos, lo que usted primero hace es prende el teléfono y revisa su WhatsApp. No lo sé.
1: De hecho, sí, para ver la información y todo lo demás y detalles que hay de del informativo.
0: Exactamente. Yo también hago lo mismo, ¿no es cierto? Es decir, reviso mis correos electrónicos, abro TikTok a ver qué es lo que sucede, qué está pasando en el mundo. El costo de un celular, los aranceles, la guerra arancelaria, todo es política. El tema de los precios de los combustibles, la seguridad ciudadana, la recolección, el agua potable que a veces nos cortan sin sentido, o las nuevas dinámicas de la Agencia Nacional de Tránsito, las competencias que les quieren quitar a los GATS que estaban en conjunto trabajando con los lobos y los choneros para matricular carros que están robados. Entonces, todo eso. Entonces, hay que hacerle entender a los jóvenes que la política le afecta en cada aspecto de su vida. Ya mismo viene el tema de las universidades. No hay cama para tanta gente, no hay muchos cupos. Entonces, ¿cuál es la sinergia? ¿Cuál es la dinámica? Entender que la política no es mala. Lo que hace mal a la política es los que hacen el ejercicio mal de la política con su propia agenda personalista y con intereses muy oscuros o no tan claros. Pero la ciudadanía debería tomar conciencia que no podemos volver a equivocarnos.
1: Muy bien, abogado. Ha sido un gusto dialogar con usted en esta mañana. Nos queda el tiempo corto para otro momento. Seguiremos hablando gusto y conversando acerca de estos temas tan importantes del desarrollo económico social de nuestra provincia. Queremos invitarle para alguna otra ocasión con también seguir gusto conversando, por favor, y seguir desarrollando estos temas. Gracias, abogado.
0: Muchísimas gracias, María Angélica. Vuelvo y repito y termino con 30 segundos nada más.
1: Sí, adelante.
0: Yo creo que, imagínese, hubo una época, una década ganada, bien ganada para unos, no todos ganamos en esa década, ¿no? Pero la comunicación inclusive, o sea, la comunicación debe ser pluralista, ¿no? De tal manera que, bueno, invitemos no siempre a quien piensa como yo, es parte de la democracia. Pero era odioso cuando teníamos una ley de comunicación en donde usted recuerda, ¿no? Aquí había comunicadores locales en donde tuvieron que ir a Esmeraldas a defender sus comentarios porque criticaban al gobierno de turno. Entonces, en todos esos aspectos, la libertad de conciencia, la libertad de culto, la libertad de comunicación, se ven en este tema electoral. Votemos con conciencia y veamos la mejor opción. Un gusto, María Angélica, un gusto a todos los que están escuchándonos.
1: Gracias.
0: Ojalá sea esta la primera de algunas entrevistas que nos den el espacio.
1: Perfecto, amigos oyentes, nos vamos a la pausa y regresamos con más información acá en Buenos Días, América.

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10: Son 7:34 a.m, amigos oyentes, 7:34 a.m, y es un gusto recibir a nuestro siguiente invitado de la mañana. Él es el mayor Carlos López, jefe del Cuerpo de Bomberos del Cantón Otavalo. Así que estamos con él. Buenos días, mayor, ¿cómo está? Bienvenido a los Estudios de América.
11: Muy buenos días, María Angélica, muchísimas gracias más bien por el espacio y el tiempo que ustedes nos permiten el hecho de que tengamos la posibilidad de comunicar a la ciudadanía todo lo que ha pasado. Un saludo cordial a todos quienes están escuchando esta prestigiosa radio.
10: Están mirándonos y escuchándonos a través de www.americaestereo.com, de igual manera a través de nuestro Facebook Live. Si usted quiere también intercambiar con nosotros alguna pregunta, realizarlo a través del 099-813-1559. Mayor, tomando en cuenta los incendios registrados recientemente en Pucará Alto, Cusimpamba, en las laderas del volcán Imbabura, así como también la intervención de bomberos, comuneros y otras instituciones en el enfoque que puede ser muy, muy importante para dar a conocer a la ciudadanía. ¿Cuál es el balance actualizado de los incendios forestales registrados en el Cantón Otavalo en los últimos días, por favor?
11: Bueno, sí es importante decirlo, que de alguna manera nosotros hemos hecho ya una evaluación también con en comparación con años anteriores. Tuvimos una situación similar en el año 2024, que también fue una época de verano bastante fuerte, y en realidad estamos ya sobrepasando esa capacidad casi en un 70%. Las llamadas de comunicación sobre el tema de incendios forestales o quemas agrícolas son permanentes todos los días, a cada hora. El personal está movilizándose desde la mañana hasta la noche, tratando de evitar de que tal vez una quema agrícola salga de su capacidad de control y pues pueda provocar un incendio forestal. Es triste decirlo, pero en realidad, en vez de disminuir los incendios forestales por el tema de la comunicación, de la socialización que se hace tanto en la comunidad como en la ciudad, aparentemente esto no está dando un buen resultado. Tenemos mayores llamados de incendios forestales, no solamente en el cantón Otavalo, sino a nivel general. Ustedes pueden observar que en la provincia de Imbabura hemos tenido grandes incendios, la Mama Cotacachi, el Taita Imbabura, uh-huh. En el sector de Urcuquí, el día de ayer también se estaba generando un incendio bastante grande de magnitud en el sector de la Hacienda. Entonces, no sé qué está pasando, pero desafortunadamente veo que esto que ocurre tiene una situación social muy triste, pues justamente en vez de evitar el tema de daños al ambiente, estamos completando y de alguna manera decirlo, destruyendo nuestra Pachamama.
10: Es que sí es, mayor, como estábamos hablando, y es lastimoso, ¿no? Porque ustedes sí han tenido conversaciones con las personas de las comunidades, han dialogado con ellos, han pedido el favor especial que cambie este sistema de creencias, de tradiciones, y ¿no se ha logrado este objetivo, mayor?
11: Es muy difícil lograrlo. Desafortunadamente ya es una costumbre muy arraigada de hace muchos años atrás, y en realidad no hemos podido llegar. No sé cómo podemos cambiar esa mentalidad. Cada que inicia verano, nosotros en el cantón Otavalo pues generamos también todo lo que son reuniones con la comunidad. Hemos hecho campañas a nivel general tratando de incentivar a la gente el hecho de evitar las quemas agrícolas, que son principalmente la base para que puedan crearse estos incendios de magnitud. Pero en realidad, como digo, no sé cómo se puede llegar ya a la gente, pues justamente esta cultura, esta mentalidad que tienen viene desde hace muchísimos años atrás y no se los puede cambiar. Lo que sí, por esta situación del incendio de magnitud que tuvimos en el Taita Imbabura, pues hablamos ya con parte de la comunidad de la Compañía Alta, que de alguna manera también nos apoyaron a controlar el incendio, y hablamos con el presidente como tal. Y le solicitamos que de alguna forma pues ellos tomen ya cartas en el asunto, pues justamente son, digamos que de alguna forma decirlo, responsables del cuidado de lo que es el Taita Imbabura, porque están en las uh-huh. faldas del cerro, y de alguna forma también ellos están sirviendo del terreno, del agua del cerro. Entonces se habló, y de alguna forma lo que se quedó es en que ellos van a tratar de prohibir lo que son las quemas. Esperemos que esto se dé y de alguna forma disminuir el riesgo.
10: Sí, ¿no? Ahora muchos de nuestros oyentes que están en este instante a través de América Estéreo en el dial 89.1 nos dirán, pero bueno, ¿cuáles son los factores? ¿Cómo se ha podido determinar, mayor, técnicamente cuál fue el origen de estos incendios? Para aquellos que en este momento están escuchando pero no saben qué sucede, qué es lo que pasa con estos incendios provocados.
11: Bien, puntualmente, como ya lo había comentado, el tema es la situación de las quemas agrícolas que no están controladas. Desafortunadamente, en el área donde se generó el incendio del Taita Imbabura, que fue en la parte baja del corazón, habían personas que estaban haciendo una limpieza de un terreno, y básicamente lo que hicieron es toda esa basura, todo ese rastrojo, acumular y quemarlo. Y pues por el fuerte viento, porque estaba cerca de lo que ya es la vegetación endémica del Imbabura, pues en algún momento se les fue de las manos y no pudieron controlar. Y esto pues provocó totalmente este triste accidente, de alguna manera decirlo, uh-huh. y la destrucción de todo lo que fue el área quemada o consumida del Imbabura.
10: Ahora, no sabemos nosotros, desconocemos, algunos otros oyentes también desconocen la situación. Por ejemplo, ¿qué dificultades enfrentaron ustedes, el cuerpo de bomberos, para ingresar a estas zonas afectadas por la topografía, altura y condiciones climáticas?
11: Bien, sí, es Este tipo de incendios son muy, muy complicados de manejar y de controlar, básicamente como estamos conversando, por el mismo hecho de las situaciones. Topografía, específicamente, teníamos ya pendientes que sobrepasaban las 30 grados, casi ya estamos hablando de una pared. En el tema de vegetación, la mayor cantidad de vegetación, por el hecho del clima, del verano como tal, estaba ya muy, muy seca y pues por ende mucho más fácil de consumir. Y también otro factor puntual es el viento. En la parte del incendio, en la parte superior, tuvimos registrados ráfagas de viento de hasta 60 kilómetros por hora, que esto permite también de alguna manera pues el desarrollo y que se abra o se expanda mucho más rápido. En tema de riesgos también, estábamos hablando de justamente con los compañeros de estos últimos días, quienes ya estuvieron de manera directa ahí, tuvieron ciertas situaciones pues justamente por el área. Hay lugares que no se podían caminar, hubo gente con torceduras, por la misma vegetación, raspones, pequeñas caídas. La caminata que se tuvo que hacer aproximadamente de 2 horas y media hasta donde empezaba el incendio y luego hasta la parte superior donde estaba quemado, casi 4 horas de caminata. La gente también de la comunidad, quienes fueron a apoyar, absolutamente todos tuvieron ciertos inconvenientes, pues justamente son situaciones extremas. Y de alguna manera yo lo diría en este sentido, no tuvimos mayores situaciones de accidentes o de daños o peligro para la gente, pero sí se recibió ciertas informaciones sobre el tema de raspones, caídas, golpes, daños ya en las plantas de los pies por las caminatas que se manejaban. Entonces es también muy complicado en el sentido de que no es solamente el incendio, sino más bien el riesgo de toda la gente que va a apoyar a controlar.
10: Por eso también, Mayor, es importante preguntarle, ¿no? A través de América Estéreo 89.1, a nuestros oyentes, para que sepan todos estos detalles. Sabemos que nuestras comunidades también están siempre en sintonía de América Estéreo. El Cuerpo de Bomberos de Otavalo cuenta actualmente con suficiente personal, vehículos, equipos y herramientas para enfrentar estos incendios forestales como nunca antes se lo había visto.
11: Bien, nosotros como institución estamos preparados, pero para este tipo de incendios como tal, incendios de magnitud, en realidad la capacidad del Cuerpo de Bomberos es sobrepasado. Por eso es que se inicia con un proceso en el cual se activa el COE cantonal y por medio del COE cantonal también se pide apoyo a otras instituciones o a otras instancias, tanto de gobiernos provinciales como gobiernos cantonales, o de igual manera al mismo gobierno como tal. Pues estamos hablando de que son incendios ya de magnitud y por lo tanto para una institución de cantonal esto sobrepasa completamente sus capacidades. Entonces, decir que el Cuerpo de Bomberos tiene la capacidad para el tema de manejo de un control de incendio, lo tiene totalmente, pero cuando ya sobrepasa, pues es importante el apoyo de todos quienes de alguna manera tienen que ya estar pendientes y la coordinación para poder controlar de mayor con mejor facilidad y mayor rapidez.
10: Mayor, ¿por qué un incendio que aparentemente está controlado, aparentemente ya todo está bien, ¿no?, puede volver a reactivarse y qué procedimiento se aplica para evitarlo?
11: Bien, sí, es importante indicar de que hay fases dentro de un incendio forestal y en este caso una fase es el control del incendio. ¿Eso qué quiere decir? Que ya el incendio está controlado para evitar de que este se expanda completamente o se expanda mucho más. Y otra fase es la liquidación, que es básicamente el tema de eliminar absolutamente todo foco de calor o pavesas o carbón que pueda reiniciar nuevamente el incendio. Esto ya es una fase mucho más extensa, pues justamente hay áreas en donde no se puede observar columnas de humo o tal vez pavesas que se puedan estar encendidas. Por eso es que de alguna manera ahora la tecnología es muy muy importante. Nosotros contamos con drones que tienen cámaras térmicas. Eso nos permitió muchísimo en el tema del control del Taita Imbabura, buscar las áreas con focos calientes por medio de la cámara térmica y se movilizaba a la gente para que en esos focos pues comiencen a trabajar y eliminar todo este tipo de materiales que pueden provocar un incendio, nuevamente reanimar el incendio. Estamos hablando de que un reinicio de un incendio puede generarse hasta 72 horas después de lo que es el control, porque hablamos de que hay una extensión demasiado grande para cubrir y cuidar, y de igual forma también las situaciones del clima. El viento en la tarde empieza a aumentar y esto puede provocar de que algún carbón, alguna pavesa que haya quedado mal apagada, pues inicie nuevamente otro incendio.
10: La coordinación cuando existen estos casos, como lo estuvimos viendo, observando con las noticias que siempre nos daban a conocer, el GAT de Otavalo especialmente, está coordinada, por ejemplo, bomberos, el GAT, las comunidades, gestión de riesgos, policía y otras instituciones para prevenir nuevas emergencias.
11: Claro que sí. Puntualmente se maneja ya un puesto de mando unificado. ¿Esto qué quiere decir? Este es un área en donde todas las instituciones que están involucradas en la atención de este incendio, pues deben de tener o contar con personal para poder coordinar de manera mucho más rápida el tema del apoyo, de la atención, de la logística, y eso es muy importante. Ahora ha cambiado totalmente el tema de cómo se debe de manejar un incendio de magnitud. Hablamos ya de que se maneja por una forma mucho más técnica. En ese sentido, el puesto de mando coordina todo lo que es la logística, el personal, el material que se requiere, la alimentación, que de alguna forma también hay que dar a quienes de alguna van a apoyar. Hablando de esto, también un agradecimiento especial a toda la ciudadanía que de alguna forma también apoyó con
10: algunos insumos, ¿no?
11: Insumos de alimentos, sí. de hidratación. O sea, esa coordinación es que la que de alguna manera permite que el incendio sea controlado de mejor manera y mucho más rápido, ¿no? Y de igual manera el tema técnico, cuando nosotros como bomberos a la cabeza manejamos ya la gente que va a apoyar y a colaborar en el control. Entonces, esto permitió de que de alguna forma este incendio del Teitimbabura sea controlado con mayor rapidez, con bastante agilidad, y evitar también que aumente lo que son el tema de hectáreas consumidas.
10: ¿Qué responsabilidades, mayor, tienen quienes realizan quemas que terminan convirtiéndose en incendios forestales? Y justamente también estábamos pasando en pantalla, ¿no?, alguno de los fotografías que el mayor de los cuerpos de bomberos de Otavalo nos había compartido para que ustedes vayan chequeando. ¿Qué responsabilidades tienen?
11: Bien, sí es importante que indicar que el Código Orgánico Integral Penal tiene ya sanciones para quienes de alguna forma inician lo que son los incendios forestales y también las quemas no controladas. Cuando hay una quema no controlada que provoca ya daños adicionales, puede haber sanciones de privación de libertad de hasta 6 meses. Pero cuando esto ya genera un incendio de magnitud, como lo vimos en el Teitimbabura, ya las sanciones o la pena privativa va hasta los 3 años de cárcel. Adicionalmente también es la devolución de todo lo que se ha producido en daños, ya sea en reforestación o devolución de manera económica. Pero cuando el incendio como tal se genera en una situación en la cual puede provocar ya fallecimiento de alguna persona, esto aumenta de 13 a 16 años de prisión, pues justamente estamos hablando de que ya hay un daño a la vida. Entonces, esto es importante indicar, porque de alguna forma siempre va a haber esta posibilidad de un riesgo de mayor magnitud, especialmente a la vida. Entonces, hay que tomar en consideración de que, de alguna forma, sí hay una ley que puede sancionar. Lo malo, de alguna manera también decirlo, es que es importante encontrar lo más rápido posible o en flagrancia a esa persona que está iniciando ese incendio, y de esa manera pues poder generar todo lo que son pruebas y comunicar a la Policía Nacional para que ellos ya empiecen todo el trámite legal como tal. Entonces es bastante complicado. Casi siempre que nosotros como bomberos llegamos a un incendio, en realidad ya no hay la gente, más bien sí. El incendio ya está más grande y de alguna manera es mucho más difícil saber quién ha iniciado el incendio como tal.
10: Cuando ustedes dialogan con estos sectores en donde están provocando el incendio y les informan de estas sanciones que pueden tener en un caso de que se llegara a saber las personas que lo hicieron, ¿qué dicen ellos, mayor?
11: Bien, especialmente en la comunidad es muy complicado. Ellos tienen la percepción de porque tienen la capacidad de tener su ley, la ley comunitaria, uh-huh. Como que piensan que no tienen esa posibilidad de tener una sanción mediante la ley orgánica, mediante nuestras leyes a nivel nacional. Y eso también complica muchísimo, pues justamente lo que indican es que en la comunidad no pueden ir a tomar acciones en este sentido de la policía, y es bastante crítico en realidad. Por eso es que nuestra intención siempre es tratar de llegar a concienciar a la gente de la comunidad y explicarles no solamente el tema legal, sino también el tema del daño ambiental que provocan. Ya es cierto, las mismas comunidades que han sido afectadas ya por los incendios forestales están solicitando el apoyo de entrega de agua, porque ya las vertientes están quedando secas. El pajonal, que de alguna forma sirve como esponja para absorber el agua y llegar a las fuentes hídricas, ya no hay. Y en algún momento esto va a provocar también una sequía muy fuerte a la misma comunidad. Entonces, más bien es la idea de que ellos cambien esa mentalidad y vean cuál es el daño que se están provocando ellos mismos. Y de alguna forma, pues, evitar lo que estamos viendo al momento. Pero es muy complicado.
10: Y justamente quería preguntar de esto, mayor. Después de un incendio de gran magnitud como los que hemos estado viendo, como los que pasó en Otavalo, ¿qué riesgos quedan a las comunidades, especialmente ante la llegada, por ejemplo, de muy pronto, quizá, y como estamos informándonos y todo lo demás, de las lluvias, podría ser el fenómeno del Niño?
11: Bien, es muy crítica la situación en el tema de la vegetación como tal. La vegetación que fue consumida por el incendio, estamos hablando de que son 300 hectáreas entre vegetación endémica del Taita Imbabura y de igual manera pajonal. Necesitaría como mínimo unos 3 años para poder tener la misma altura, la misma capacidad y poder tener esa absorción de agua para lo que son las vertientes de agua. Entonces, mientras tanto, si es que ya llegan las lluvias, pues lo que va a crearse es una erosión de la tierra, va a haber deslizamientos, va a haber derrumbes, y nuevamente volvemos al mismo tema, ¿no? El daño que se están provocando justamente por estas situaciones de incendios forestales. Tomemos en consideración que, de acuerdo a lo que comunicó el INAME y el INOCAR, el fenómeno del Niño recién está ingresando.
10: Ya. Claro.
11: ¿Eso qué quiere decir? Que en la parte de la sierra vamos a continuar con una sequía bastante fuerte. Claro que va a haber lluvias, pero van a ser muy dispersas, no va a ser lo mismo que un invierno normal. Y esto, pues, nuevamente va a permitir de que la vegetación esté bastante seca, el clima esté muy, muy caliente, muy cálido, y de igual manera, pues, los fuertes vientos puedan provocar que el momento de tener un incendio, pues este se vaya de las manos y pues provoque incendios de magnitud. Entonces, es importante indicar de que tenemos todavía varios meses, no sé si es que estoy equivocado, pero la información creo que era hasta el mes de febrero que vamos a tener estas situaciones.
10: Exacto.
11: Y esto va a extenderse. Entonces, por lo tanto, en este momento debemos ya de concienciar, de aclarar las cosas en el sentido del riesgo que estamos nosotros viviendo y de los daños que de alguna forma estamos nosotros mismos provocando, y evitarlo todo.
10: El personal que ustedes manejaron, ¿también vinieron ayudas de otros lugares, de otros sectores del país, de aquí dentro de la provincia? ¿Cómo fue el manejo para que ustedes detuvieran el fuego y no se propague aún más todavía?
11: Bien, sí, como habíamos comentado, básicamente fue muy importante la activación de manera rápida, casi inmediata, del COE cantonal, por el mismo hecho de que el COE cantonal tiene la posibilidad de coordinar con otras instancias y con otras instituciones. En este caso puntual, en el tema de control del incendio, solicitamos apoyo a Bomberos Ibarra, básicamente porque tienen un poco más de, o mayor cantidad de personal operativo, pues los otros cuerpos de bomberos también estaban casi en las mismas situaciones que nosotros, y de alguna forma pues de esto nos apoyó muchísimo. También el consorcio Tahití Imbabura, que es en agrupación con varios cantones, también estuvo presente con personal, la misma comunidad, hubo gente que de la ciudadanía que se acercó también a colaborar, y en la coordinación que se manejó en el puesto de mando unificado, pues se pudo distribuir de mejor manera lo que es el trabajo. En realidad, cuando se solicitó la activación del COE cantonal, también se solicitó ciertos recursos tecnológicos para ver si es que había la posibilidad de disminuir tiempos. Esto es como son las activaciones de las aeronaves. Básicamente no solicitábamos aeronaves para descargas de agua, porque estábamos hablando de una altura de hasta 3.700 metros sobre el nivel del mar, y es muy complicado para ciertas aeronaves mantener la sustentación en esas alturas. También los fuertes vientos podría haber provocado ciertas situaciones de riesgo para la misma aeronave, y las descargas pues no son efectivas. Más bien lo que se solicitaba era el tema de aeronaves con mayor capacidad para movilizar gente desde la base del Imbabura hacia la parte superior y disminuir el tiempo de acción. Como habíamos conversado, el tema de la distancia del recorrido era bastante extenso, 2 horas y media desde la base hasta la parte de arriba, como había comentado, casi 4 horas. Esa era la intención, disminuir y poder controlar lo más rápido posible. Pero justamente también, como es de conocimiento de la ciudadanía, en esos días también estaban en un incendio muy, muy grande, muy fuerte en la ciudad de Quito.
10: También, claro.
11: En el cerro Casitagua, si no me equivoco. Y básicamente las aeronaves estaban colaborando en ese punto. Entonces es muy difícil cambiar ya las operaciones de un punto a otro de manera inmediata. Pero por lo tanto, nosotros manejamos ya con el tema de la activación de personal, ya con capacitación específica en control de incendios, como fue Bomberos Ibarra. De igual manera, el tema de la coordinación con Bomberos Otavalo y la gente de la comunidad para hacer un trabajo de mejor manera. Y con eso, pues, como ya había comentado también, pudimos y tuvimos la capacidad de controlar con mayor agilidad y rapidez.
10: Mayor, por favor, ¿qué recomendaciones usted, como jefe del Cuerpo de Bomberos del Cantón Otavalo, y a la provincia de Imbabura, también darnos recomendaciones cuando se observa humo o un pequeño foco de incendio antes de que se convierta en una emergencia?
11: En estas épocas, como tal, lo principal es comunicar de manera inmediata al IQ911 para que por medio de ellos, pues, nosotros podamos ya movilizar igualmente, inmediatamente, tema de personal, tema de equipos, para tratar de evitar de que esta columna de humo o esta quema agrícola se vaya de las manos y provoque incendios de magnitud. Pero lo principal, antes que nada, antes de este tema de la comunicación, yo siempre digo que es la prevención. Deberíamos de evitar, o sea, cambiemos la mentalidad, evitemos crear estas quemas agrícolas, evitemos crear esta quema de basura, que también es otro problema que puede provocar estas situaciones. En esta época de verano, que el clima está totalmente seco, hay una situación muy cambiada de lo que es el clima como tal, por el mismo hecho del fenómeno del Niño, deberíamos de abstenernos de hacer todo tipo de quemas. Y con eso, pues, a la final vamos a evitar de que se creen estos incendios forestales.
10: Sí, rapidito, Mayor, para finalizar la entrevista, ¿cree que estamos preparados para incendios forestales que se aproximen o estén fuertes?
11: Preparados estamos. La capacidad con la que contamos es muy distinta. Pues los incendios son enormes, y pues justamente eso es lo que nos complica en el sentido del control de un incendio.
10: Mayor, queremos agradecerle mucho por haber venido, por haber compartido con nosotros todo lo que ustedes han pasado, el control del mismo, y dar su mensaje a la ciudadanía para que esto no vuelva a pasar, y que sobre todo lo que puede venirse después de estos incendios que se han provocado. Gracias por estar con nosotros.
11: Muchas gracias a ustedes. Un buen día a todos.
10: Perfecto. Son exactamente las 7:59, 7:59. El momento ya de conocer para este día qué es lo que tenemos con el editorial junto al doctor Galo Enríquez y Enríquez.
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13: Aquí vamos. No necesita usted ser político para servir al país. No necesita ser político, no ocupar un cargo público para cumplir sus objetivos y luchar por su país. Ecuador también se construye desde un aula, un taller, una empresa, un hospital, un campo de cultivo o un pequeño negocio que abre sus puertas cada mañana. Se construye cuando un maestro enseña con vocación, cuando un trabajador cumple con honestidad, cuando un joven se prepara y cuando un ciudadano ayuda a su comunidad sin esperar nada a cambio. Servir al país no es privilegio de quienes tienen poder, es una oportunidad que todos tenemos. No espere, por favor, a recibir un nombramiento para hacer algo bueno. Identifique un problema en su barrio, participe, proponga soluciones, cuide lo público y tienda la mano a quien lo necesita. Luche por sus sueños, sí, pero no olvide que sus esfuerzos también pueden abrir caminos para los demás, porque amar al Ecuador no consiste solamente en decirlo con orgullo, consiste en demostrarlo con nuestras acciones todos los días. Buenos días.
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2: Hola, qué gusto saludarles en este jueves, antesala de fin de semana. Bienvenidos al informe deportivo en Buenos Días América.
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2: Iniciamos informándoles que el Gualaceo e Independiente del Valle se juegan este jueves el último boleto a las semifinales de la Copa Ecuador desde las 19 horas en Azogues. La Copa Ecuador tiene una última pregunta por responder. Gualaceo o Independiente del Valle, este jueves 24 de septiembre se sabrá quién es el que accede a la semifinal de la Copa Ecuador. Este encuentro se juega a las 7 de la noche en el estadio Jorge Andrade Cantos de Azogues. Este partido tendrá sabor a David contra Goliat. Gualaceo, representante de la Serie B, quiere seguir escribiendo una historia que ya tiene capítulos de película. E Independiente del Valle lidera la Liga Pro, llega con etiqueta de favorito por su campaña y por los 74 puntos que acumula en el campeonato. Aunque tiene un partido pendiente, IDB viene de ser eliminado de la Copa Libertadores por el Flamengo. Gualaceo no llegó hasta aquí de paseo. Primero le ganó 1-0 al Deportivo Quito en los 16avos de final. Dejó en el camino a Mushugruna, equipo de la Serie A, al derrotarlo 1-0 con gol del brasileño Alisson Silva. Después apareció Macará en octavos de final, empataron 1-1 en los 90 minutos con gol de Coime para Gualaceo y la historia tuvo que resolverse desde los penales. Allí apareció Wellington Peralta para convertirse en el protagonista y ayudar a sellar la clasificación por 4-3.
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2: Por otro lado, queremos informarles que Federico Valverde, una de las figuras del Real Madrid, está fuera de la selección de Uruguay, pues el Real Madrid confirma su lesión de grado 3. Federico Valverde no podrá acompañar a Uruguay en la gira por Asia. El mediocampista del Real Madrid fue diagnosticado este martes 22 de septiembre con un esguince de grado 3 en el tobillo izquierdo. El problema físico se originó durante el derbi madrileño del pasado domingo 20. En el duelo disputado en el Metropolitano, Valverde recibió un pisotón de Lecan, jugador del Atlético de Madrid, en una acción que generó reclamos desde el lado madridista. El Real Madrid terminó perdiendo 2-1 según la crónica oficial del club. El árbitro Ortiz Arias no sancionó la entrada con tarjeta.
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2: En otra disciplina deportiva les contamos que David Hurtado y Jordi Jiménez tienen el podio en los Juegos Suramericanos Santa Fe 2026. Los marchistas ecuatorianos culminaron en el segundo y tercer lugar de la competencia atlética. El abanderado de la delegación ecuatoriana se quedó con la medalla plateada en los Juegos Suramericanos Santa Fe 2026. El marchista David Hurtado culminó en segundo lugar en la carrera de media maratón de marcha e igualó el podio de la anterior edición disputado en Asunción 2026. Pese a que se escapó el oro, el atleta cuencano expresó sentirse muy feliz porque entregó todo sobre la pista. Calificó que fue una competencia no de talla suramericana, sino de talla mundial. Mientras tanto, que Jordi Jiménez consigue su primera medalla. El podio de marcha tuvo arriba otro representante tricolor. Jordi Jiménez se colgó el bronce y destacó que fue una carrera de muy altísimo nivel. Tras la competencia, el ojano mencionó que salió con la disposición de buscar velocidad, pero se contuvo al recibir sanciones. A mitad de la carrera tuvimos que cambiar de estrategia porque ya en el kilómetro 8 teníamos dos amonestaciones en el tablero. Por eso tuve que precautelar. Desde el kilómetro 12 vi que mantenía tenía el ritmo y sabía que tenía que ir subiendo poco a poco. Respecto al ganar su primera presea en unos Juegos Suramericanos, Jiménez resaltó: "Es un honor para mí entregarle otra medalla al Team Ecuador, siempre dispuesto a darlo todo por el país. Agradezco a todos los que han estado apoyándome". Felicitaciones entonces a los dos atletas por conseguir medallas en los Juegos Sudamericanos Santa Fe 2026.
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2: Y antes de finalizar nuestro espacio informativo, les contamos que golpe duro al Macará en la Liga Pro, perdería 3 puntos ante Manta y el club dice no saber nada de eso. El fútbol ecuatoriano no tiene partidos de la Liga Pro Serie A por la fecha FIFA, pero la pelota sigue rodando y esta vez lo hace en los escritorios. Macará y Manta protagonizan un nuevo capítulo de drama con 3 puntos que podrían cambiar la historia de ambos equipos en la tabla. La resolución relacionada con Néstor Caicedo establece que Macará perdería los 3 puntos que consiguió frente a Manta en la fecha 28. De concretarse, los ambateños pasarían a tener 51 unidades, mientras que el cuadro manabita subiría a 27. Pero hay un detalle que encendió todavía más el asunto. La noche del martes 22 de septiembre, Macará emitió un comunicado oficial en el que aseguró que no ha sido notificado de ninguna resolución por parte del Comité Disciplinario de la Liga Pro, ni del Centro de Mediación y Arbitraje de la Cámara de Comercio de Guayaquil. El problema nació después del partido disputado el 2 de septiembre en el Estadio Bellavista de Ambato. Aquella tarde Macará ganó 4-3, sin embargo, después del pitazo final comenzó otro partido, esta vez en los escritorios. Manta presentó una denuncia por la participación de Néstor Caicedo, argumentando una presunta alineación indebida. El delantero ya había disputado partidos oficiales durante el 2026 con Athletic Club de Brasil y Leones Fútbol Club, antes de ponerse la camiseta del Macará. La normativa contempla que el futbolista puede estar registrado en un máximo de 3 clubes durante una temporada, pero salvo las excepciones previstas, solamente puede disputar partidos oficiales con 2 de ellos. Eso fue el argumento utilizado por Manta para reclamar el resultado. Recordemos que ya se suscitó un caso similar en la Copa Ecuador, donde Barcelona Sporting Club quedó prácticamente eliminado por una alineación indebida de Eric Mendoza, que a principios de año disputó la misma competencia con la camiseta del Delfín y hoy lo hizo con la camiseta del Barcelona. Por tal motivo, un jugador no puede disputar la misma competencia en 2 equipos. Esto es todo a cuanto a información deportiva. Les deseamos un excelente jueves, que la pasen súper bien. Nosotros volvemos el día de mañana con más deportes en Buenos Días, América.
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3: Ocho de la mañana con 12 minutos, 8:12, amigos oyentes. El informe del EQ 911 está de esta manera para este día jueves. Hoy estamos en 24 de septiembre, recuérdalo usted. ¿Cómo están las vías de la provincia de Imbabura para que ustedes puedan trasladarse a diferentes lugares donde tengan que viajar y hacer sus actividades? Vía Ibarra Tabalo Cajas, habilitada. Vía Ibarra Salinas, La Calonina, Lita, habilitada. Vía Ibarra Carpuela Juncal, habilitada. habilitada. Vía Ibarra, Cotacacha, Puebla, García Moreno, habilitada. Vía Ibarra, Zuleta, Cayambe, habilitada. Vía Otavalo, Selva Alegre, Las Golondrinas, habilitada. Recuerde usted el reporte del clima, la temperatura aquí en la provincia de Imbabura. Estamos con máxima 23 grados centígrados y mínima estamos en 13 grados centígrados. Esa es la información del clima y también de las vías de cómo se encuentra actualmente la provincia de Imbabura en esta mañana.
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3: 8:13, 8:13 desde Nueva York. La Alianza de Cónyuges de Jefe de Estado y de Representantes de América Latina, ALMA, inició una nueva etapa con la asunción de Lavina Balbonesi, primera dama del Ecuador, como presidenta pro tempore durante un encuentro celebrado en Nueva York. La jornada reunió a María Elena Urquidi de Bolivia, Rosana Briceño de Belice, María Pía Adriasola de Chile, Lavina Balbonesi de Ecuador, Maricel Cohen de Molino de Panamá también, y por supuesto Leticia Ocampos de Paraguay, Raquel Albarje de República Dominicana, así también como de Guatemala, representantes consolidando un espacio de encuentro y cooperación entre 8 países de la región. Durante el acto, Lucrecia Peinado, primera dama de Guatemala, hizo entrega de la de lo que se refiere a la presidencia pro tempore de Balbonesi, quien reconoció la gestión realizada y presentó una visión orientada para fortalecer la articulación regional, compartir experiencias y generar nuevas alianzas que permitan ampliar el impacto de las iniciativas sociales impulsadas por las integrantes de ALMA. Como parte de esta nueva etapa, la presidenta pro tempore de Ecuador propuso también de esta manera incorporar la autonomía económica de las mujeres como una de la casa transversal complementaria a las prioridades de cada integrante desarrollada en el país. De esta manera, la agenda buscará conectar esfuerzos en formación, empleabilidad, emprendimiento, liderazgo y también acceso a oportunidades, promoviendo también alianzas con organismos internacionales, sector privado, cooperación y sociedad civil. Quiero que ALMA sea una red donde una buena iniciativa encuentre aliados, donde también ellos unan experiencias que puedan inspirar a otra y donde nuestra capacidad de convocatoria pueda convertirse en oportunidades concretas, señaló Balbonesi.
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2: El ministro del Interior anunció en la madrugada de este 24 de septiembre que la Policía Nacional y tropas del Comando Sur de Estados Unidos ejecutan un operativo en el marco del toque de queda vigente del Guayas, El Oro, Los Ríos y Manabí. La autoridad dio a conocer la acción mediante un video difundido en sus redes sociales. Operaciones en tres provincias del país, Policía Nacional, junto a tropas norteamericanas del Comando Sur que están trabajando en ese momento en territorio, dijo. En la grabación además afirmó que se está atacando a un grupo importante de delincuencia organizada. También con ellos, cerca de las 4:30 de la mañana, los uniformados allanaron dos viviendas ubicadas en las urbanizaciones de San Borondón en la provincia del Guayas. Finalmente aseguró que los resultados se conocerían en pocas horas. Los integrantes de esta organización se dedicaban a la contaminación de contenedores con droga proveniente de Colombia, según el ministro del Interior. Tropas de Comando Sur de los Estados Unidos, agentes de la DEA y miembros de la Policía Nacional realizaron la madrugada de este 24 de septiembre su primer operativo conjunto en territorio ecuatoriano. Las intervenciones se concentraron en las provincias de Guayas, Los Ríos y El Oro.

0: Muy bien, amigos oyentes, son 8:18. Nos encontramos ya en otro diálogo directo en esta mañana y nuestro invitado del día de hoy es el ingeniero Yomar Ceballos. Él es candidato a la prefectura de Imbabura. Ingeniero, qué gusto tenerlo por acá en América Estéreo. Bienvenido.
1: Buenos días. Muchísimas gracias.
0: ¿Cómo le va en esta nueva temporada?
1: Como estábamos conversando extra micrófono, súper bien. ¿A qué candidato le va a ir mal? Siempre estamos primeros, siempre nos acoge la gente. Así que dándole a la lucha, dándole las visitas a las 36 parroquias de Imbabura. Y obviamente todo tiene su ciclo. Pasó ya lo de la alcaldía Cotacachi, está en buenas manos con Mayrita Rosero, así que la vida continúa.
0: Perfecto. Ingeniero, vamos a hablar de una manera, de una coyuntura en general de nuestra provincia, usted como candidato a prefecto, y vamos a conocer un poquito más de esta perspectiva. Me gustaría preguntarle entonces, ingeniero, ¿qué es lo que más identifica Imbabura y la diferencia de otras provincias del Ecuador?
1: A ver, hay problemas muy similares. Tal vez cambiará la prelación del primero segundo o el segundo primero o el primero tercero, pero me parece que es muy similar a todo lo de Ecuador. La problemática de la inseguridad, el tema de las vías, particularmente en los sectores rurales, y el tercero, el desempleo. A ello hay que expresar también de que las respuestas a esto son bastante similares a lo que se requieren en el Ecuador. Y que tenemos que sumar todos los entes, tanto sociedad civil como Estado, para poder dar seguridad a la ciudadanía en unas ciudades con mayores problemas que otras. El tema de las vías, particularmente en el caso de Imbabura, las vías que conectan provincias, como el tema de los cañaverales, el tema de Selva Alegre, Quinindé, el tema del Guadual por 114, que es el tema hacia Alita. Y obviamente en el empleo, particularmente la gente que se ha graduado, la gente joven, son los inconvenientes. Sin embargo, detrás de ello hay un tema que muy poco se los trata, pese a que ha habido los incendios, y es que supera estos tres problemas, o debería superar, el tema de la problemática del agua. Sea agua para consumo humano, sea agua para riego, cada vez es más escasa, con los problemas de que a nivel mundial, el calentamiento global, este problema de los seres humanos que prendemos los incendios, los bosques o los rastrojos, en unos casos como parte cultural de una quema agrícola, en otros de manera intencional, pero la problemática en todos los cantones de Imbabura sobre el agua es dramático y tenemos que tomar decisiones no solo desde la prefectura, alcaldías, juntas parroquiales, yo diría sociedad civil y el Estado central, así que es bastante complejo el tema del agua, y que a momentos los que estamos en la ciudad pensamos que es solo de abrir las llaves y que no pasa nada arriba.
0: Cierto.
1: Hay que tomar ya en serio este tema, y que es un manejo adecuado de las cuencas y microcuencas, que son las colchones del agua, y es donde se cría el agua, donde cobra vida el agua, y lamentablemente lo matamos en la ciudad, sea por consumir irresponsablemente o sea porque contaminamos a los canales de riego con los alcantarillados, particularmente el sanitario, que es lo de los baños y de la cocina. De tal manera que es necesario conversar seriamente sobre la crianza del agua, es importante conversar sobre los guardianes y guardianas del agua que están arriba, y esperemos que no haya inconvenientes entre las de la parte alta y de la baja, que va a haber una presión fuerte sobre quién debe tener primeramente el derecho, si los de arriba, que son los que cuiden el agua, o los de abajo, que pagamos la tarifa. De tal manera que hay que buscar un encuentro en estas dos situaciones, tanto de altura como de la concepción de que dar obras de agua de riego no es solamente revestirlas o hacer reservorios, sino conversar seriamente, dialogar seriamente sobre esta relación alta y baja, esta relación, podríamos decir, de los campesinos y de los ciudadanos, entre comillas, que vivimos aquí en la ciudad. Así que a nivel del Ecuador mundial y aquí en Imbabura es dramático el tema del agua.
0: Con ese tema, ¿cuál considera, ingeniero, que son los principales, en cambio, fortalezas económicas de Imbabura que todavía no han sido aprovechadas completamente?
1: El tema del turismo. Sin embargo, hay una actitud y hay una posición individual de cada uno de los 6 cantones. No hay una propuesta provincial sobre el turismo, y cuando digo no hay una propuesta es que los cantones o las parroquias asuman también que lo que están ellos haciendo es en bien de la provincia. Es decir, esta articulación prefectura, gobierno nacional, municipios y junta parroquial es lo que no se lo ha aprovechado adecuadamente. El tema de la potencialidad que tenemos los lagos, muy cerca a los 3 principales, ¿no es cierto?, que es San Pablo, Cuicocha y Aguarcocha. Y obviamente, al ser una capital de provincia Ibarra, no logra despegar una propuesta turística que cobije al resto de parroquias de Ibarra, pero también que se articule con Pimampiro, con Urcuquí, con Cotacachi, Antonio Ante y Otavalo. Por eso nosotros estamos planteando que se tome también en tema de una apropiación en los cantones y en las parroquias el tema de Geoparque Mundial, que lamentablemente no logra cuajar, no logra asentarse. Uh-huh. Y en este sentido hay que manejar una marca turística Geoparque, hay que manejar la marca Geoparque para la exportación, que de paso espárragos en Urcuquí hay suficiente, aguacate, café hay en Cotacachi suficiente, en Pimampiro los frutales hay cualquier

0: Imbabura. A ello hay que sumarle que somos una provincia altamente productiva,
1: en todo sentido,
0: que incluso se está exportando bastante. Y en este caso, lo que un poco tendríamos que darle otro enfoque o complementarlo es el tema de género o de jefas de hogar mujeres. Es decir, conseguir certificaciones para estos productos que tenemos para exportar. Las certificaciones pueden ser de dos tipos. La una que puede dar la misma prefectura o la misma alcaldía o el mismo ministerio de forma social. Y la otra, cumpliendo los requisitos técnicos que obliga cada uno de los países. De tal manera que hay un alto potencial para la exportación, sin descuidar el tema de la seguridad alimentaria, particularmente para el tema de autoconsumo o de consumo interno, como podríamos decir Imbabura y Ecuador.
1: ¿Qué oportunidades ahora, ingeniero, existen para los jóvenes? Usted ha trabajado mucho con ello, por ellos, pero ¿qué oportunidades para que los jóvenes puedan aprender y generar empleo dentro de aquí, de la provincia, sin tener que emigrar?
0: Una gran experiencia que lo queremos llevar a nivel de Imbabura es el tema del turismo deportivo, que está muy relacionado a los jóvenes, y obviamente nos ha dado buen resultado en Cotacachi. Acuérdese que antes de que ingrese el Vivir Bien a Cotacachi, el turismo deportivo no se hablaba en ninguna parte del Ecuador. Nosotros posicionamos esa categoría y esa experiencia, y obviamente ahí es donde tienen que enlazarse los jóvenes con sus emprendimientos, con sus empresas, de tal manera que esta experiencia de las vueltas ciclísticas, estamos planteando nosotros la vuelta ciclística de los lagos de Imbabura, y ya está acabándose el asfaltado Imantá Cotacachi, que era el que un poco nos evitaba o nos desarticulaba para hablar de la vuelta ciclística de Imbabura, saliendo por Pimampiro, pasando por Antonio Ante, por Coquí, por Cotacachi, por Otavalo, y terminar aquí en Ibarra. El tema de los encuentros o campeonatos de escuelas de fútbol a nivel infantil nos ha dado mucho resultado en Cotacachi. La última que tuvimos con Supercup, que es con Giovanni Villalba, 98 escuelas de fútbol del sur de Colombia y del Ecuador. No había hoteles, no alcanzaba restaurantes, tuvimos que en hoteles mandar a Otavalo, a Antonio Ante, de tal manera que tenemos esa gran experiencia. La Baja Imbabura, uh-huh, que es motociclismo, que es 4x4, la última versión lo hicimos en Cotacachi con la familia Escobar de Antonio Ante, de tal manera que hay una gran experiencia en eso. Estamos planteando nosotros también de que para los jóvenes, y hay que ser muy francos, las instituciones públicas no van a poder absorber todo el empleo que requieren los jóvenes en cantidad y en cualidades. Ahí estamos planteando nosotros que hayan promotores turísticos virtuales o lo que se llaman satelitales, de que desde su casa pueda promocionar Imbabura, vender paquetes con estos corredores turísticos que he planteado, sur y norte, y que obviamente también pueden ayudar a ubicar gente en determinados hoteles, en determinados restaurantes. En otros países se lo hacen, o con los glamping, que de alguna manera ha tomado fuerza para el tema de los jóvenes, de tal manera que hay que votarse la mayoría de iniciativas al tema de sus negocios propios, de sus emprendimientos, de sus empresas. Qué mejor si son de formas asociativas. Lamentablemente el tema del internet o de las apps o de lo virtual genera también individualismo, pero hay que hacer el esfuerzo que estos jóvenes promotores turísticos virtuales, satelitales, también puedan irse generando asociatividades.
1: Ingeniero, queremos invitarle a tener otra oportunidad. El tiempo se nos ha terminado en este momento, y poder seguir hablando con usted. Tiene el apoyo acá quienes están, sus seguidores a través del Facebook, los saludos correspondientes de quien le hacen llegar a usted también, y por supuesto para una próxima invitación. Gracias, ingeniero.
0: No, muchísimas gracias, Radio América.
1: Gracias, amigos oyentes. Nos vamos a la pausa y regresamos con más acá en Buenos Días América.
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1: 8:34, estamos en este momento listos para seguir escuchando información muy importante y detallada. Con esto nos vamos hasta la provincia del Carchi. Ahí está Gilbert Ramos con importante información detallada de cada uno de los lugares de la provincia del Carchi, también parte de la información de las Fuerzas Armadas del Ecuador. Gilbert, buenos días, adelante por favor.
2: Buenos días, América, gracias, saludos cordiales. 8:35, justamente hoy les cuento que es el santoral de Nuestra Señora de la Merced, ¿no? 24 de septiembre se celebra principalmente y solemnemente Nuestra Señora de la Merced. Origen de esto es en el siglo XIII, en el año 1218. Temperatura para el día de hoy en el norte del país, en Tulcán, donde usted escucha América en 89.7 FM, 12 grados centígrados, probabilidad de precipitaciones 8%, humedad 7%, vientos a 6 kilómetros por hora. Vamos con la información en este momento, desde el norte del país, sur de Colombia. Vamos, buenos días, América.
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2: Hernán Osejo pone mano dura en los alrededores de la OPEC, busca frenar la ingesta excesiva de licor, y lo hizo a su estilo, sin avisar y con toda la fuerza de la ley. El intendente general de policía del Carchi, Hernán Renán Osejo, sigue demostrando trabajo eficiente en territorio. Junto al comisario nacional y la policía, ejecutó un operativo relámpago en los alrededores de la Universidad Politécnica Estatal del Carchi para poner un alto a los libadores. Osejo llegó a los locales y licorerías que operan a pocos metros del OPEC para hacerles conocer la normativa vigente sobre el expendio y consumo de licor a pocos metros de la institución educativa. Los moradores del sector aplaudieron la acción. Pablo Grijalva, vecino del lugar, señaló: "Felicito esta labor. Ya no soportamos el ruido, las peleas y la falta de moral de quienes beben sin medir las consecuencias". Carmen Pantoja fue más directa: "Sufro cada día por el peligro de salir y ver tantos chumaditos en la calle. Así no se puede vivir". El intendente fue claro y contundente: "Los operativos van a ser continuos. No permitiremos que se registren problemas por la ingesta de licor. Vamos a garantizar la paz", mencionó. 8:37 en Buenos Días, América.
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2: Con la presencia del intendente del Carchi, Hernán Osejo, el Ministerio de Desarrollo Económico y Productivo, junto a las autoridades en territorio de los cantones Espejo y Mira, entregaron 80 sacos de abono fosfato a pequeños y medianos productores agrícolas. La donación forma parte del impulso estratégico para mitigar la producción de cultivos claves que tanta falta hace, fortaleciendo así el crecimiento, el desarrollo de las plantas y abaratar los costos para producción. Los beneficiarios pertenecen a los sectores de La Concepción, Gijón y Caamaño, Mascarilla y El Coltal. 8:37 en Buenos Días, América.
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2: El Cuerpo de Bomberos de Tulcán atendió un siniestro de incendio estructural registrado en el sector de la Ciudadela Padre Carlos de la Vega. Gracias a la oportuna intervención del personal de bomberos de Tulcán, el incendio fue controlado y sofocado, evitando que el fuego continúe propagándose. Un mensaje muy importante a la ciudadanía por parte del Cuerpo de Bomberos: se recuerda a la comunidad la importancia de prevenir incendios. Evite dejar ver las cocinas, conexiones eléctricas o artefactos que generen calor sin supervisión. Revise periódicamente las instalaciones eléctricas y, ante cualquier emergencia, comuníquese inmediatamente con el ECU 911. 8:38 en Buenos Días, América.
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2: Una planta de tratamiento avanza en el Cantón Bolívar para reducir la presencia de arsénico detectada en dos captaciones que abastecen a San Vicente de Pucir. Los análisis registraron concentración de 0.7 a 0.8 miligramos por litro, mientras que el límite permitido en la norma es 0.01 miligramos por litro. La obra tiene una inversión de $266,000 y registra cerca del 30% de avance. Cuando entre en funcionamiento, tendrá capacidad para tratar 16 litros de agua por segundo y beneficiará a 2,066 habitantes de San Vicente de Pucir, Tambatú y Pucir Grande. 8:38 en Buenos Días, América.
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2: Vamos con la seguridad. Empezamos en el Azuay. Fuerzas Armadas del Ecuador, a través del Ejército Ecuatoriano, en apoyo a otras instituciones del Estado, ejecuta una operación militar de control de la minería ilegal en el sector Rosa de Oro, Parroquia Carmen de Pujilín, Cantón Ponce Enríquez. Durante la intervención se procedió a la inhabilitación de una bocamina y a la destrucción de materiales empleados presuntamente para extracción ilícita de material mineralizado. Rápidamente a El Oro, donde las Fuerzas Armadas, a través del Ejército Ecuatoriano, en coordinación y apoyo a otras instituciones del Estado, ejecutaron una operación militar de control de minería ilegal en el sector de Bella María, Cantón Santa Rosa. Como resultado se obtuvo 1.750 galones de diésel, 15 metros de manguera para succión de agua, una máquina clasificadora tipo Z. El material fue destruido in situ conforme a los procedimientos establecidos, afectando a la logística empleada para esta actividad ilícita. Se recuerda también evitar meterse en problemas y sobre todo con actividades que están al margen de la ley. Las Fuerzas Armadas continúan trabajando fuertemente para mantener la paz y la seguridad en todo el país. Hasta aquí la información en Buenos Días América. Reportó para ustedes Gilbert Ramos. Regresamos con estudios, más entrevistas, solamente en Buenos Días América.
1: Gracias a ti por tan importante información a esta hora de la mañana. Que tengas un bonito día. 8:40 Ahora Chimborazo nos espera con información junto a Betún Cherry. Adelante con ese detalle informativo, Betún.
3: Buenos días, América. Ya jueves 24 de septiembre del año en curso del año 2026. Allí puncha Tucunaman, Coltamanta saludanchi. Buenos días a todos desde Colta, les saludamos. Hoy es jueves, mañana es viernes, pasado es sábado y de ahí domingo. Y así van pasando los días y qué mejor bien informados en Buenos Días América. Hoy es jueves. Juégale vivo a la vida, juégale positivamente. Saludos a las cumpleañeras y cumpleañeros nacidos de este 24 de septiembre, ¿no? A la familia Cacuango Hualpa, en Madrid, España, también nos escuchan. Saludos. Empezamos nuestro reporte informativo desde Colta, la primera ciudad del Ecuador. Betún Cherry, al aire, en Riobamba. Operativo Nuevo Amanecer deja un detenido y más de $11,000 incautados. La Policía Nacional ejecutó el operativo denominado Nuevo Amanecer, que permitió la detención de un ciudadano presuntamente relacionado con el delito de captación ilegal de dinero. La intervención se desarrolló este 23 de septiembre del 2026 en diferentes sectores de la provincia de Chimborazo, en cumplimiento de una orden judicial de allanamiento emitida desde la judicatura dentro de una investigación previa por el presunto delito de captación ilegal de dinero. Como resultado de las diligencias investigativas y operativas, se ejecutaron 4 allanamientos donde fue detenido mediante boleta de captura un ciudadano de 41 años de nacionalidad ecuatoriana, quien no registra antecedentes penales. Durante las intervenciones se localizaron varios indicios que serán sometidos a las respectivas pericias técnicas, entre ellos $11,000 americanos, 8 teléfonos celulares de diferentes marcas y modelos, 6 computadoras portátiles, una tablet, 3 carpetas con documentación, una caja metálica con sistema de clave digital, 3 sellos con logotipos y leyendas relacionadas con actividades inmobiliarias y de ahorro y crédito. Los indicios fueron fijados, levantados e ingresados bajo la respectiva cadena de custodia en el centro de acopio de indicios y evidencias para las pericias correspondientes y el establecimiento de su posible relación con la investigación. 8:43 en Buenos Días América. Seguimos en el aire desde Colta. La gobernación de Chimborazo, en coordinación con la Agencia Nacional de Regulación, Control y Vigilancia Sanitaria, ARSA, realizó controles en restaurantes, gasolineras, mini market y licoreras de la provincia. Durante las inspecciones se identificaron establecimientos que no contaban con permisos de funcionamiento y productos caducados. Las autoridades informaron que estas acciones buscan verificar el cumplimiento de la normativa vigente. Buenos días, América. 8:43 Más información desde Colta. En Riobamba presentan querella por la muerte de una perrita. Este miércoles 23 de septiembre a las 12:00 presentaron una querella en la unidad penal de Riobamba por la muerte de una perrita comunitaria que habría sido atacada con un arma blanca. El caso ya tuvo una primera actuación judicial el pasado 17 de septiembre relacionada con una investigación por el presunto delito de intimidación contra 2 personas que habrían intentado auxiliar al animal. En esa diligencia, un juez dictó 30 días de prisión preventiva contra un ciudadano procesado por la investigación de intimidación. Esta medida no constituye una sentencia ni determina responsabilidad por la muerte de la perrita. Buenos días, América. Nos vamos a la ciudad de a la ciudad de Las Naves, en la provincia de Guaranda. La Policía Nacional del Ecuador, a través del Servicio de Inteligencia, ejecutó el operativo Atlas 52 en el cantón Las Naves, vía Las Mercedes, en cumplimiento del decreto ejecutivo 498. Durante el mismo, realizaron una intervención, se realizaron tres allanamientos, obteniendo como resultado la incautación de un arma de fuego tipo carabina calibre 16 y la retención de una motocicleta sin placas que presentaba inconsistencias en el sistema alfanumérico y quedó para investigaciones. Ñukanchita, Pushka, Kamanta, Yupaychani, Kaikushka, Puncha, Ajipacarinchu. Gracias por acompañarnos. Que pase bien este jueves. Reportó Betún Cherry. Será hasta el próximo contacto.
1: Bueno, hoy es lunes, mañana es martes, miércoles y jueves, ¿cierto? Hoy es jueves.
3: Claro, hoy es jueves, María Angélica Quiroz.
1: Bueno, vaya, sigue con ese ánimo y esa alegría que siempre lo caracteriza Betún. Gracias por esta información. 8:45, 8:45.
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1: Oyentes, estamos ya en nuestro otro diálogo en esta mañana y estamos ya con el licenciado Alan Pérez. Él es gestor de la Casa Legislativa de Imbabura. Licenciado Alan, buenos días, bienvenido.
5: ¿Qué tal? ¿Cómo estás, Angie? Pues qué gusto estar aquí en Radio América, pues a todos los oyentes que nos escuchan, pues muy buenos días. ¿Qué tal amanecieron? Pues una mañana un poquito frita, pero en la tarde claro que sí estará nuestro
1: bastante
5: querido
1: calor,
5: sol.
1: Sí, bastante calor que sabemos tener acá en el edificio. Ok, licenciado, ¿cuál es actualmente la principal función que tiene la Casa Legislativa en Imbabura, aquí en la provincia de Imbabura?
5: Bueno, pues Angie, primero que nada, pues permíteme presentar, mi nombre es Alan Pérez, soy el gestor de la Casa Legislativa aquí en la provincia de Imbabura. Se podría decir un ente pues que está predispuesto a trabajar con todas las organizaciones, con toda la comunidad imbabureña, y sobre todo con nuestra hermosa gente, ¿no? Que se identifica y con ese cariño y ese aprecio que nos hemos educado, ¿no? Y sobre todo, pues, trabajar con un trabajo interinstitucional, hacer un trabajo en territorio, que la ciudadanía no piense que está sola, que estamos aquí para brindarles todo ese apoyo, ese soporte y esas necesidades que tal vez surgen en un barrio, en un sector, pues hacerles conocer al señor asambleísta pues de nuestra provincia. Uh-huh. Y que igualmente conozcan las comisiones permanentes que tiene la Asamblea Nacional.
1: Perfecto, vamos a acercarnos un poquito más al micrófono.
5: Claro que sí.
1: Eso. Como bien dice Alan, ¿no? Significa mucho para nosotros la ciudadanía que la Asamblea Nacional conozca todas las inquietudes que tenemos y por tal están ustedes aquí justamente para ellos, ¿cierto?
5: Claro, así es. Nosotros igual, pues, Angie, permíteme comentarte, nosotros tenemos una pequeña oficina aquí en el edificio La Previsora, en la ciudad de Ibarra, provincia de Imbabura. Estamos ubicados en las calles Sánchez y Cifuentes y Juan de Velasco. Estamos en el edificio La Previsora, como lo mencioné, en el tercer piso, oficina 303, en la cual la ciudadanía puede acercarse para tener un mejor diálogo, un mejor espacio, que es únicamente pues para ciudadanía, organizaciones, presidentes, grupos. Estamos predispuestos a recibirlos con las puertas abiertas. Y más que todo, pues, esta Casa Legislativa, como su nombre lo dice, pues, es una pequeña oficina, una pequeña asamblea en territorio, ya que nosotros sabemos que la Asamblea Nacional Matriz, pues, cuenta en la ciudad de Quito, en la dirección, pues, 6 de diciembre y Piedrahíta. Entonces muchas personas tal vez por la lejanía, por el tiempo, tal vez, o porque tiene tal vez muchas más cosas que hacer en su día, ¿no? Entonces todas las provincias cuentan con una casa legislativa. Entonces las 24 provincias cuentan con 24 casas legislativas predispuestos para estar con la ciudadanía, para estar recibiendo cualquier petición, cualquier informe, cualquier invitación hacia los asambleístas.
1: ¿Cuáles han sido las principales necesidades, inquietudes hasta hoy que los ciudadanos de Imbabura han llevado hasta este espacio donde nosotros podemos hacerlo?
5: Bueno, pues, Angie, las peticiones que la ciudadanía por lo general lo hace es que se trabaje en tema de los proyectos, ¿no? Los proyectos que benefician al pueblo ecuatoriano, que garantizan su seguridad, sus derechos, sus deberes, su integridad. Entonces, estamos nosotros predispuestos a recibir cualquier sugerencia que quieran, tal vez, trabajar en algún proyecto o en alguna ley que ha sido ya aprobada o reformada dentro del Pleno de la Asamblea. Te pongo, por ejemplo, un pequeño ejemplo. Nosotros hemos trabajado con la socialización de proyectos de ley en territorio. Y este objetivo, ¿no?, de la socialización es que la ciudadanía conozca y sepa y pueda educarse también de lo que la Asamblea trabaja, lo que nuestros asambleístas proponen y están predispuestos a mejorar en el tema de leyes en el Ecuador. Entonces, el ejemplo, pues, hemos trabajado con algunos proyectos. Uno de los proyectos más interesantes es acerca del tema de la salud mental, acerca de el trabajo con personas con obesidad e intentar prevenir, ¿no? Porque los estudios que han hecho los legisladores, los profesionales en el área legislativa, pues calculan que más o menos para un tiempo de 4 o 6 años, un periodo de un mediano plazo, pues esto puede ser una pandemia, ¿no? Entonces quieren prevenir, ¿no? Quieren prevenir. Y estamos nosotros socializando que la gente, la ciudadanía se entere, los moradores sepan y puedan contribuir. Entonces, este proyecto de ley no solo abarca lo que es la Asamblea, abarca muchas instituciones como el Ministerio de Salud. ¿Qué hace el Ministerio de Salud? ¿Qué está impulsando? ¿Qué está proponiendo? ¿Qué propone el ARSA? Es un ente que regula, ¿no?, todos los establecimientos que pues en hoy en día pues son los que expenden en el tema de productos alimenticios, comidas preparadas y todo eso. Entonces ellos son los entes que regulan a ver cómo está el tema de alimentación, sus procesos, sus tratamientos, sus cocinas, en fin. También tenemos el Ministerio de Educación. Como Ministerio de Educación, ellos qué están trabajando, cómo están trabajando, cuál es el impulso que están dando tal vez con el personal de capacitado, ¿no?, en el área de salud. Entonces, todo eso, igual los bares, cómo están siendo controlados. Entonces, esto es un trabajo que se está haciendo y que la gente sepa y igual nos pueda dar sus aportes, que es lo más importante. Por ejemplo, no quiero ir un poco más allá, pues, pero es la realidad que está pasando, ¿no? Dentro y fuera de las instituciones, los comerciantes, se podría decir, informales o los vendedores ambulantes. ¿Cuál es el ente que le regula? Tal vez el GAT está cumpliendo sus funciones. ¿Cuál es la normativa que permite, ¿no?, que estas personas vendan? ¿Con qué permisos? ¿Con qué normas de seguridad? Tanto para la salud, ¿no?, que es lo más importante que nosotros queremos resguardar ante nuestra salud.
1: Muy bien. Licenciado, con esto, los mecanismos que utilizan o que deben hacer o existe para que una persona pueda plantear una propuesta, inquietud o problemática del territorio, ¿cómo tiene que hacer para hacerla llegar?
5: Bueno, pues es muy fácil, no es nada más allá del otro mundo. Nosotros, como entes legislativos, funcionarios legislativos, estamos predispuestos a receptar cualquier tipo de información, cualquier tipo de sugerencia o incluso reformas que quiera hacer la ciudadanía. Nosotros lo tomamos apunte, lo trabajamos previo con el asambleísta de nuestra provincia. Tal vez no le competa tal vez la comisión, pero sí puede acercarse el señor asambleísta hacia el despacho, tal vez hacia la comisión que le pertenece, tal vez tal proyecto de ley que están queriendo hacer una modificación, una reforma, y que el asambleísta sea el que proponga a tal comisión y se trabaje desde ese lado, ¿no? Que tampoco sea aislada o hecha a un lado esa petición que quieren hacerlo. Lo pueden hacer de una manera muy, muy digerible. Los profesionales, como les menciono, señores asambleístas, lo trabajarán con el articulado, con toda su normativa, y lo harán en beneficio de la comunidad o de la ciudadanía que está pidiendo esa reforma, que se trabaje o que se ponga un pendiente que tal vez no está trabajado con tal artículo, con tal reforma y todo eso.
1: Bien, en ellos está la oficina.
5: Claro,
1: por ejemplo,
5: claro,
1: los presidentes, los líderes comunitarios, los líderes de los jóvenes vienen hasta acá y plantean todas estas problemáticas o también trámites que ellos quieren que se realicen.
5: Claro que sí, pues, como les mencioné, tenemos la oficina aquí, que son una oficina de puertas abiertas, una asamblea de puertas abiertas. Estamos predispuestos a escuchar, trabajar y apoyar sobre todo. Lo pueden hacer acercándose a la oficina. Lo trabajamos conjuntamente, lo enviamos directamente a la comisión, lo enviamos directamente al asambleísta, y pues una vez así, pues nos entregarían como un pequeño recibido, ¿no? De que sí se va a trabajar, de que se va a poner énfasis en ese proyecto de ley, se va a poner, incluso nos pueden dar un periodo de respuesta, ¿no? Tal vez aquí en 2 semanas tenemos la respuesta del presidente de la comisión, de la vicepresidenta de la comisión, o tal vez del asambleísta que quiera tomar ese atributo en gestionar. O si no, pues nos pueden contactar, pues igualmente nos pueden contactar, tal vez mi número personal, el número de la oficina, pues estamos predispuestos incluso nosotros a visitarles. También hacemos el trabajo en territorio, visitamos toda la provincia, todos los rincones de nuestra hermosa provincia. Entonces también estamos ahí, entonces no solo hacemos trabajo de oficina. Entonces nuestro lema ha sido trabajar en territorio, menos escritorio, más territorio. Entonces este es nuestro trabajo. Perfecto. Estar en cada comunidad, trabajar con todos los presidentes de barrios, de todas las comunidades, organizaciones, fundaciones, gremios, entre otras.
1: Estando a la cabeza de aquí de la Casa Legislativa, como nosotros le llamamos, y están acá, ¿cómo se está trabajando? Aparte que tú eres joven, ¿no? ¿Cómo se está trabajando con estudiantes y jóvenes para acercarlos al conocimiento de la Asamblea y sus procesos?
5: Bueno, pues el trabajo que uno hace es muy interesante, y cuando uno tiene las ganas y la devoción de ayudar y trabajar, pues el trabajo se nota. Entonces, esta vez pues hemos estado trabajando con instituciones, tanto con colegios como universidades. Lo que sí es un poquito tedioso, te diría, en el tema de los trámites legales, ¿no? En entrar a una institución, tener el certificado de poder trabajar con los jóvenes. Uh-huh. Esto nos da un certificado, el DBU. Nos da un certificado el psicólogo de la institución para cómo responder o cómo actuar en casos de conflictos o en caso de algún problema que se pueda presentar dentro de un aula, ¿no? Entonces, uno también tiene que tener esas capacidades, ¿no? Y esa delicadeza en tratar con jóvenes, adolescentes, niños, niñas. Entonces, muy interesante. Hemos trabajado con algunas instituciones públicas en la socialización de los proyectos de ley. Tenemos, se podría decir, una universidad como que aliada, que ha hecho como un pequeño convenio con la Asamblea Nacional, en que se pueda realizar una asamblea en mi universidad. ¿De qué trata este proyecto? Que los jóvenes estudiantes puedan participar en una capacitación de formación. Uh-huh. De cómo es la vida o cómo es el actuar de un asambleísta. Esta pequeña campaña mencionada como Asamblea en mi Universidad tiene un transcurso de 5 días. Son 4 días en la cual son de formación. Se les induce el cómo legislar, cómo actuar, cuál es el orden del día, cómo pedir la palabra, cómo devolver la palabra, el cómo se trabaja en cada artículo, cada proyecto de ley, cuáles son sus normativas, cuáles van a ser las mejoras o las modificaciones que va a tener tal proyecto de ley. Y el quinto día, pues, bueno, los 4 días se trabaja aquí en la institución, ¿no? En la ciudad de Ibarra. Eso depende de cada institución donde se encuentra ubicada. Y el quinto día es el día en el cual los estudiantes se dirigen hacia la ciudad de Quito y hacen ya el papel o cumplen el rol del papel de asambleístas. Entonces, ese día, pues ese día, el quinto día, ellos van con su trajecito de gala, bien, bien elegantes, porque también es un recuerdo hermoso, ¿no? Claro. También va a existir las fotografías. Entonces van con su trajecito, se sientan en cada curul de los asambleístas. ¿Ya? Se elige incluso el presidente, la vicepresidenta, los vocales, el secretario. Entonces se genera una asamblea, en realidad, en la cual los estudiantes cumplen ese rol y ese papel muy importante.
1: Qué bonito.
5: Y con toda la educación y el respeto que llevan a cabo por estas asambleas, lo vuelven a hacer, lo replican los estudiantes, lo más interesante.
1: Qué
5: y
1: bueno.
5: Nunca faltan las risas y las fotografías.
1: Me imagino yo. Felicitaciones, Alan, por todas las labores que usted está realizando, en especial por hacer conocer a los jóvenes cómo pueden llegar su voz, su conocimiento a los asambleístas acá, especialmente el que representa en la provincia de Imbabura. Gracias por haber estado con nosotros.
5: Claro que sí, pues, Angie, pues, y comentarles, pues, a nuestros oyentes que estamos predispuestos a trabajar con todos. Nuestro trabajo es en territorio. Recordarles, nuestros asambleístas están predispuestos a trabajar no solo pasan en Quito, ellos también hacen un horario de territorio. Mencionarles que los asambleístas están aquí presentes desde el día viernes. Viernes ellos hacen el tema de agenda ciudadana, agenda en la cual nosotros podemos apuntarles y ponerles un horario para que nos visiten y conversen con el señor asambleísta. Invitarles, ¿no? Invitarles que vengan y nos visiten para tener un pequeño espacio de diálogo. Igualmente, pues, si se trata de nosotros movilizarnos, lo haremos. Siempre y cuando nos pongamos en contacto, organicemos la agenda y estaremos en cada rincón de nuestra hermosa provincia de Los Lagos. Igualmente, pues, quería mencionar, existen algunos mecanismos de participación ciudadana que son muy interesantes, que tal vez lo podríamos mencionar en otro espacio, claro, para que conozcan un poco más a fondo e incluso se puedan inscribir. La Asamblea Nacional, pues, para culminar, la Asamblea Nacional, pues, también brinda seminarios, brinda talleres que son certificados, tanto como la institución que lo amerita, como los coaches, los speakers que lo brindan la capacitación. Entonces, estar pendiente igualmente de nuestras redes oficiales de la Asamblea Nacional, del Departamento de Participación Ciudadana en Facebook, Instagram, en X. Estamos, pues, actualizándonos, subiendo toda la información en redes para que ustedes puedan enterarse y puedan estar un poquito más cerca desde un dispositivo móvil. Eso es, Angie. Muchas gracias por el espacio.
1: Gracias también, licenciado Alan Pérez. Él estuvo con nosotros acá a través de América Estéreo 89.1. Muy bien, amigos oyentes, llegamos hacia la parte final del noticiero. Bajo la dirección del doctor Galo Enríquez Enríquez, en controles técnicos Francisco Espinosa, y quien se despide de ustedes, María Angélica Quiroz. Les deseo un excelente resto de día, jueves muy bonito. Nos despedimos. Este fue su noticiero. Buenos días, América.

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1: 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Son las 10 horas.
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1: 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Son las 11 horas.
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1: 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Son las 12 horas.
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3: América es puntual. Son las 13 horas.
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lo que vive Ibarra. Esta semanita nomás. Buenas tardes, buenas tardes. Qué chévere es estar con ustedes en esta mañana. No, pues en esta tarde ya, caray, es tarde. 2 de la tarde, ¿cierto? Bueno, a pesar que está medio nubladito el cielo de Ibarra, es el calor. Calor, señores, calor. Aquí estamos ya en lo tropical, ya pertenecemos a la costa nosotros. No, mentira, no, no. Estamos así. Pero sí, un calor, qué rico calor, oigan. Viento por arriba y viento por abajo es ahora. Y no solo yo. Ahorita estás con calor, ¿no es cierto? Todo el mundo está con calor. El señor del taxi dice, señorita, siente calor. Dice, está, pero es tremendo. Y como es gordito, ¿no? Se le notaba nomás que el calor. Sí, le digo, señor, tome agüita, eso le hace bien. Es, sí, es que como ahora ya no toman Beos 20, ahora toman agua. Entonces ya están cuidando su salud desde que su compañera se enfermó. ¡Cuiden su salud! Ahora ya no toman Beos 20, toman agua. Bienvenidos, bienvenidas, señores. Ustedes son nuestros invitados especiales todos los días, rumbo hasta las 18 horas. Este es su programa Sin Control.

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0: Ya, Mauricio, gracias por hacer mi sueño realidad. Gracias, Mauricio, por hacer mi sueño realidad. Yo tenía este sueño hace tanto tiempo, Dios mío, de cantar canciones de Selena. Gracias, gracias, gracias. Favor que me hace después de alguna vez casi que llego a la tumba, he resurgido. Y aquí estoy con estas canciones bonitas. Si me bajas un poquito, algo por ahí. Ya, gracias. Muy bien. A través del 099-813-1559 es el WhatsApp para que ustedes se comuniquen con nosotros directamente, directamente. Ya lo saben. ¿Alguna cancioncita? ¿Alguien está de cumpleaños? Ya viene la pregunta de la tarde de este día jueves. ¡Felicidades! Mañana juran la bandera. Mañana dicen, sí juro. Yo juro, sí juro, sí juro, sí juro, sí juro. Ay, cosas, ¿qué estas cosas del juramento de la bandera, no? Unos que se caen, otros que se les sale el zapato de los nervios, uno que le dejan pintada la bandera, uno que dice, sí prometo, no juro, pero la venero. O sea, son cosas tradicionales, ¿no? De cada uno, y pues hay cosas que... Pero mañana se jura la bandera, por Dios, juro sagrada bandera. ¡Qué bonito que es la bandera del Ecuador! ¡Qué linda bandera que tenemos! ¡Qué lindo escudo que tenemos! Tenemos un himno preciosísimo, uno de los mejores himnos a nivel mundial, amigos oyentes, a nivel mundial. O sea, estamos rodeados de cosas maravillosas y bonitas en este país hermoso, en donde lastimosamente las creencias de antes están haciendo esto de los incendios. ¡Oh! ¡Modo firme, caramba! Yo me imagino el gordito cómo se abría fuera la bandera de la escuela, ¿no? En el aire, en el mar y en la tierra. Qué bonita, ¿no? Qué bonita canción. Sagrada bandera, en el aire, en el mar y en la tierra. Qué bonita canción. Ahí toca subir el tono, ahí toca subir el tono. ¿Quiénes son los que...? Ahí, firmes, caramba, ¿no? Si extranjera ambición algún día ultrajarte, pretende atrevida, caramba, ¿no? ¿Estarías dispuesto a dar tu vida por tu patria, Mauricio? No creo. ¿Estarían dispuestos a dar su vida por su patria, amigos oyentes? ¿Por defender a su patria? Pues algo así es parecido cuando los jugadores van a los partidos de fútbol, ¿ya? Ellos entran en una batalla de juego en donde se ponen la armadura, que es uniforme, para combatir con el otro equipo y enfrentarse al enemigo por defender el color de su patria. Así es cuando pasa y sucede, por ejemplo, más o menos un ejemplo de cómo es defender la bandera del Ecuador.
1: Me avisito ya.
0: Felicidades a los abanderados, a los escoltas, a los que están y siguieron después de los escoltas, los que no alcanzaron el puntaje, pero bueno, lo importante es las notas buenas que tienen, ¿ya? Eso de ser escolta, abanderado, bueno, pues unos puntitos más, unos puntitos menos, pero felicidades, felicidades. El esfuerzo y toda la voluntad que ustedes tienen de seguir estudiando, ¿no? Nada que... Es que yo me imagino al Pancho no jurando la bandera. Sí, juro. Un gordito ahí nomás, chichito, redondito, cuadradito. Y ahí jurando la bandera. ¡Ching! ¿Cómo están, amigos oyentes? Sigamos aquí otra vez Sin Control en este día, jueves 24 de septiembre. Entra, ¿en dónde? Pues aquí, ¿no? Junto con nosotros, la campeona del Ecuador. América 89.1.

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3: América es puntual. Son las 15 horas.
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0: valientes, momento para la pregunta descontrolada de la tarde. Agarra lo que pueda, a todo dar. Vamos entonces, vamos con la pregunta de la tarde. Me acordé de los programas, del polito vaquerizo, me acordé de a todo dar de la Flor María Palomeque. Que se hizo famosísima con ese baile de la mosca, ¿no? La Flor María Palomeque en esas eras bonitas. En esas eras donde hoy también se le ha visto que baila la mosca, ¿no? Pero claro, pues ustedes ya saben, ya va pasando las temporadas y.
1: Ahí está.
0: Esa Flor María que movía todo, ¿no? La licuadora aparecía ahí. Se movía todita. Y toditos ahí pegadísimos, pegadísimos en la televisión solamente por ver a la Flor María. Y la otra, bien desbaratada ahí, dale. Y la otra súper desbaratadísima. Y que dale, que la mosca, y que así, que dale, para atrás, para adelante y por todos los lados. Ahora nomás, vaya a ver si es que ahora hace eso. Sí hace también, sí, baila, ¿no? Pero ya no, como que no. Pero sí baila. Así que la mosca no se ha perdido, la mosca está con Flor María Palomeque. Después de tantos años sigue la mosca pegada con ella. La pregunta es la siguiente, amigos oyentes. Es que resulta que muchos de nosotros y muchos de ustedes, amigos oyentes, estamos solteros, ¿sí? O sea, no tenemos ahí un identificativo en nuestra cédula que nos diga D, María Angélica Quiroz, D, no, nada que ver. Mauricio Hidalgo D, tampoco tiene nada ahí, no tiene nada en su cédula y dice soltero hasta la muerte de su titular. Donador de órganos, órganos, ¿sí? Sí, dice. Especialmente de uno. Del corazón, dice. Especialmente de un órgano. Del corazón. Entonces, señores, resulta que estamos solteros y solteras ahora. Ahora, algunitos por ahí dicen, es que ¿por qué estarás soltera? Es que no dures con nadie. Es que ¿por qué te dejarían? Es que ¿por qué, no? No puedes estar con nadie. O las mujeres a los hombres, es que es de ser un tacaño de peso, que ninguna mujer te va a aguantar por eso. Nadie te quiere, feo, horrible. ¿Por qué no eres soltero? Horrible, por eso no te quiere nadie. Mientras unos los vemos bonitos, otros les ven feos. Algo malo has de tener, que por eso nadie te quiere, que por eso nadie quiere estar contigo. ¿Con cuántos jugarías? ¿Con cuántos estarías? Que ya nadie te quiere en tu vida. Y bueno, así un montón de cosas, ¿no? Entonces, dado a esta situación y a este contexto, la pregunta de la tarde dice...
2: Bien bestia.
0: Dice, ¿ser soltero o soltera habla bien o mal de una persona? ¿Ser soltero o soltera habla bien o mal de una persona? ¿Qué dicen ustedes? ¿Habla bien o habla mal? Es que depende, ¿no? Por ejemplo, unos que estamos de 40 y un poquito más, estar solteros, unos dicen, ya se te va a caer el tren, ya no vas a tener el tren, se te ha ido.
3: Quiero volver a ser soltero.
0: Eso.
3: Para a nadie mantener.
0: Eso.
3: Quiero volver a ser soltero.
0: Como dice Maximito.
3: Quiero volver a ser soltero.
0: Uno quiere volver a ser soltero. De gana me casé. No sé qué le di a esta. No sé qué le di a este que me casé.
3: Para a nadie mantener.
0: Vea nomás. Mauricio. Pobrecito Mauricio, es mi conejillo de indias aquí, ¿no? Si no es el Gordish, es el Mauricio, ¿no? A ver, Mauricio, ¿ser soltero habla bien o mal de una persona? ¡Pif! Dice, ¿no? Este pecho, te dice eso, dice. ¿Es bueno o malo estar soltero o soltera? ¿Qué dicen ustedes, amigos oyentes? 099-813-1559. Es que cuando ya me hacen a ver tanto el Gordish como él, ya no sé qué te dicen, porque si no, después les molesto. Y la una y la otra acá le vayan a hacer papilla al uno. No, le van a hacer fritada al uno y le vayan a hacer chicken al otro. No, entonces no se puede decir nada. A ver, señores, la pregunta es la siguiente. ¿Ser soltero o soltera habla bien o mal de una persona? Eso vamos a ver qué nos contestan ustedes. 099-813-1559. Esto

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0: señora, qué bonitas de cuero con esa música bonita.
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0: Seguimos, señores, seguimos en estas fiestas de Ibarra y, por supuesto, acá a través de América Estéreo. Así que si usted está en oficina, está en el mercado, no se preocupe que la tarima América Estéreo la tenemos aquí en esta tarde. ¡Feliz cumpleaños! ¿Dónde, dónde? ¡Aquí, cito nomás! En el obelisco estamos. En el obelisco, en aquellos Sánchez y Cifuentes y Velasco. ¡Aquí estamos! ¿Qué sigue? ¿Qué sigue? ¡Venga!

poquito.

fiesta, aquí le ponemos el ánimo, aquí le ponemos esa alegría como todas las tardes.

0: Platos Voladores, muy bien. Que viva la Virgen de la Merced, que viva la Virgen de la Merced, ya.
1: ¡Viva!
0: Muy bien. Es que aquí el padrecito me ha dejado para recordarme. Sigue, señores, sigan.

moverlo, moverlo un poquito. ¡Eso! Porque la tarde suena así acá en América Estéreo, ¿sí o no? ¡Que goce! ¡Que goce! ¡Que goce! A ver, ¿dónde está el que no gozan ahora? ¡Eh! ¡Se la voltó!

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4: Amigos, por favor, comprendan, estoy enamorado.
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2: Muy bien, señores, ahora sí ya estamos más tranquilos, ahora estamos sentaditos. Respiramos y aquí viene lo más bonito, porque viene su voz. Su voz es la más escuchada, la más linda. Todos aquellos que todavía no nos han escuchado, todos aquellos que no nos han enviado su voz, están en el bus, envíenos un mensajito y pídanos sus canciones, ¿ya? Porque aquí viene el segmento más lindo de las tardes. Esto es Directo al Corazón.

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1: Buenas tardes, Radio América. Tenga la bondad de complacerme con la canción Maldita Bruja de Chris Rivera. Muchas gracias.

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1: Buenas tardes, Radio América. ¿Me podría complacer con la canción

0: acá, ni se imaginan. No me decía yo. Qué bonitas canciones que nos han solicitado. Muy bien, aplausos. Aplausos. Que comenzamos con música de grupos, ¿no? Esa maldita bruja estuvo power, amigos, power. Y la última versión es junto a Armando Chiriquinga, ¿no? Ahí está Cris Rivera y Armando. Sí, Vampiro Ibarra están juntados ahí, así que escuchen nomás. Grandes líderes de la música. Muy bien, señores, esto es Directo al Corazón. Este segmento en donde las voces más lindas de la provincia de Imbabura y del mundo entero son escuchadas a través de nuestro WhatsApp. Porque es su voz la que pide la canción, su voz la que solicita y su voz la que escuchamos aquí en América Estéreo.
1: Hola Radio América, buenas tardes. Por favor, me complace la canción Amor de Primavera de Gaby Galeano.

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1: Buenas tardes, un gusto saludarles y un excelente programa. ¿Me puede complacer con la canción de Angélica María, El hombre de mi vida?

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Es algo que está bonito, ¿cierto? Esa fue la primera canción que nos enseñaron en el colegio, me acuerdo yo, para que nosotros aprendamos el inglés. ¿Y saben por qué? Era en la escuela, en el colegio, no me acuerdo, pero no, qué bonita canción. Por esta razón, que viene a continuación.

número, pues 50, 20. Qué bonita que es la música, amigos oyentes. Esos clásicos del ayer, hoy y siempre que estamos nosotros también complaciéndoles a ustedes en esta tarde. Miramos ya las primeras luces en este lado de la ciudad. Qué bonito, se comienzan a encender las primeras luces de la ciudad a esta hora de la tarde. Si usted ya está regresando a su casa y nos permite acompañarles, qué lindo, a través de la, ahí en su auto, la señal 89.1. Gracias. ¿En qué parte de la ciudad está? ¿En qué lugar se encuentra de la ciudad? ¿En qué sitio se encuentra? Lo importante es que esté con nosotros escuchando la programación de América Estéreo en esta tarde. Y casi, casi en la parte final, siempre en este Sin Control. ¿Qué? ¿Qué quiere? ¿Qué quiere? ¿Qué quiere? Roberto, después, ustedes están locos de todo, ponen, ¿no? Ustedes la hicieron esa tarde, la hicieron esa tarde. ¡Claro! Es que estamos en fiestas de Ibarra. Y por eso hicimos un poquito de todo. Un poquito va a poner el meneíto ahorita. Ya va a poner. Ya bailamos rato ya, chichita. ¿Ahorita qué quiere? Ya bailamos este clásicos. ¿Qué más quieren? Porque andan diciendo que peores y matones. No, buenas. Bien, Mauricio, bien. Si quieres llevar a tu casa, llévate una balada.

ciudad, así es. Hoy lo hicimos bien chiquito, ¿ah? ¿Eh? Hoy lo hicimos bien chiquito.

0: ideal al comunicador. Muy bien, señores, así lo hacemos entonces en esta tarde. Muchísimas gracias por haber estado con nosotros, por haber disfrutado. ¿Qué canción falta? A ver, ¿qué canción faltaría ahí?
1: Gata fiera.
0: Falta esa, ¿cierto? Y con esa cerramos.

amigos, por haber compartido con nosotros el programa. Se los quiere mucho. Y nos encontramos el día de mañana, por favor. Cuídense bastante, ¿ya? Y sigan disfrutando. Sonrían, por favor. Que a mí me encanta ver a las chicas, a los niños, a las niñas sonriendo. Es muy bonito, esa ternura que tienen. A los jóvenes también sonrían, por favor. ¡Qué bonito! Se los está bonito. Disfruten. A los adultos también sonría, por favor. No haga tener ira, no se mueva las iras.

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